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1: Muy bien. 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
2: Mira, fíjate que eso me encanta. Y por si usted estaba sintonizando recién este lindo espacio, vamos y estamos regalando dos entradas doubles para el concierto de Kany García el sábado. Póneme atención.
3: El sábado
2: en el Parque Guayba. Y lo que tienen que hacer, porque fíjate que aquí estoy viendo yo mensajes de la gente. Entonces hay gente que dice, yo quiero participar, pero solo ponen eso.
1: ¿Cómo?
2: Nada más ponen, yo quiero participar y solo ponen eso. Los que quieran participar me tienen que mandar. ¿Cómo es mi número?
1: Maritza, 870-2947.
2: Exacto, a ese numerito. Un audio chiquitico.
4: Chiquitico.
2: Mi amor, no es un karaoke. Uno chiquitico para que usted participe.
4: Ya nos están llegando.
2: ¿Ve? Pero es que hay gente que dice yo, y me ponen hasta de la cédula y no me ponen el audio. Otra que me puso, preciosa, me pone, ay Maritza, es que yo no sé cantar. Mi amor, que fíjate que esto no es un concierto de canto, mi vida. Es para participar, mi amor. Es una cosita chiquitica, cantarme una frasecita de Kany García y me pones tu correo.
1: Exacto, porque por ahí les vamos a mandar las entradas.
2: Nada más. Entonces, no me pongan ni la cédula, solo el audio cantando un poquitico y el correo.
1: Y ya con eso estamos.
2: Ponete alguno, Robertico, pame, cantame, mi amor, no seas tímida.
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2: Oiga, ve, oiga qué linda.
4: Opa, opa.
1: Ve, si es un pedacito.
2: Bueno, ya ella está participando. Oiga. Ahora, si usted se quiere lucir, chiquita, porque yo le doy puntos extra. Solo si usted se quiere lucir y quiere hacerlo diferente, cántemelo en inglés.
1: ¡Ay, qué bonito! Maritza.
2: Claro, cántemelo en inglés. Oye, ¿qué más dice?
4: Andrés nos mandó audio. Vamos a escuchar. ¿Qué dice?
6: Silbando. Nadie me está jodiendo.
1: Oígala.
6: 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Canto cuando me baño.
1: Eso.
2: Ay, me encanta que los hombres canten.
4: Oiga, Mariano.
7: Hoy ya me voy, amor.
1: Oiga.
7: 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Que tengas un buen viaje y no lloraré. Porque ese fin que yo intenté
2: quererte.
1: Ah, muy bien.
2: Pero ven, mi amor.
4: Ven.
2: Que nada más es cantar.
4: No es tan difícil. No. Ah, no es tan difícil.
2: y ahí está Pame. ¿Cuál fue la que me dijo que no?
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1: Oiga.
2: Ay, qué lindo que cantan todos. Ve, mi amor. Ve, qué lindo. Mira, es que es una cositica. ¿Cuál es la canción de ustedes favorita de esta niña?
1: Ay, a mí, fíjate, Maritza, a mí sí me gustan varios de Kany García.
2: Robertico le importa un pepino. Poneme esta, Robertico, te voy a poner esta.
4: Las chicas del Can.
2: No, poneme esta.
4: No es de Chicas del Can.
1: No, esa es otra.
2: Veme la que te voy a poner, qué linda. Ya la encontré.
4: Hoy ya me voy, me gusta.
2: Quisiera no, esta está belga. La misma de siempre.
1: Esa es con Karim.
2: Esa es con Karim. Cambiado en nada y es mentira. Tú me jodiste la vida, Careto Hotel.
1: Sí.
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5: Hoy quiero gritarle.
2: Gritalo, Kany. Kany, gritalo.

0: bandido, bandolero.
1: Bandolero, sí, sí, bandido.
0: Sí, sí. Poca cosa. Come cuando hay.
2: Que vivan llenos de arrepentimiento.
3: Qué bueno.
0: Sí, chiquillos. Si vamos al concierto, Cani, llegamos ya picados. Ah, sí.

0: ahí hay chiquillos cantando. Y dice, hasta este que de ponete pedazos.
1: Tenemos a Hernán.
2: Saludos. Me extraña que piensen que Kanye es solo para mujeres. No. Habemos fan también. Tengo una historia bastante personal con mi esposa. Ay, con no, la música de Kanye. Igual me encantaría ir.
1: Bueno,
2: la
1: cante.
2: Canción se llama Para bueno. Siempre y dice: déjame abrazarte para siempre.
0: Ay, qué lindo,
2: déjame cantas. Besarte a mi manera. Agarrar tu mano donde quiera, porque yo he nacido pa' quererte.
1: A la puña.
0: Ay, qué bruto.
1: A la puña.
0: Pero no, mi amor, tal vez interpretaste eso. No estamos diciendo que Kanye es de mujeres. Lo que digo, yo lo que dije fue que a veces los hombres son menos de cantar. Pero Kanye es universal.
1: Sí, pero sí. Tenemos
0: Kanye
1: aquí
0: es unicex.
1: Tenemos a Charlie, Charlie Carvajal.
3: Charlie está cantando.
4: Es que sí. Pienso que me hace tanta falta para decir que todo va a estar bien, bo. Así que yo quiero participar, gracias.
1: Está loco, Oscar.
3: Ah, no jodan, le digo yo.
0: Mi amor, me gustó, pero él no cantó.
1: Pero bueno, tenemos a Cindy. Cindy,
0: Charlie, cantaste.
1: Cindy nos mandó dos audios. Voy a poner el último.
3: A ver.
5: Hiciste lo que más te convenía.
1: A la puña.
5: Ahí
1: va el Galilla. Claro. Me gusta.
0: Mi
1: parece
0: amor,
1: muy bien.
0: I love it. Pero veme como Michael. Tiene pegue Cani.
3: Claro,
1: Michael
3: Maritza.
1: Cantó.
0: ¿Qué dice Michael?
6: Hoy ya me voy, amor.
3: Esa es la que a usted le gusta.
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0: No lloraré.
6: Porque yo sé.
0: Ay, qué lindo. Ay, qué brutos. Están desatados.
3: Sí. Mira, está Oga. Ahí está Oga.
1: ¿Qué está Oga? No Vega, que está Oga.
3: Ahí está Oga. Dice. Claro, ¿cuál es la duda?
0: ¿Cuál pañito desechable,
1: no
0: mi amor?
1: Sé. No sé.
0: El jabón es para todos.
1: Hablaste de un jabón. Pero no sé.
0: Del jabón de Roberto. Ay, Olguita, escribinos y yo te. No sé, mi amor, ¿de qué estás hablando, Olguita?
1: ¿Cuál jabón?
0: No sé.
7: Hola, yo quiero participar por entradas.
1: Un poquito,
7: porque he sido fan de Kanye casi que desde sus principios, sus inicios.
1: Ay, sí, ay.
7: Y una de sus canciones la usé para terminar con uno de mis novios.
1: Oiga, la vara. Uno de mis novios.
7: Hoy ya me voy, amor. Y desearé que tengas un buen viaje. Lloraré porque sé bien que yo intenté quererte.
1: Y la escuchó así de desafinada y dice: no, yo me voy solo.
0: Roberto, no seas grosero porque estamos hablando del corazón de ella.
1: Escuchamos hablando.
4: Déjame abrazarte para siempre. Déjame besarte a mi manera.
3: Qué lindo canta.
4: Agarrar tu mano donde quiera.
0: Qué bruto.
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0: Mira, oye,
1: qué bruta. Venga, bronca.
3: Vea, Roberto, usted habló de un jabón.
1: No
3: dice
1: me acuerdo.
3: Roberto que habló en Europa y el servicio de Europa.
0: Es que Olguita, nosotros tenemos fíjate que la memoria de los otros es rara.
1: Bien ay, escasa sí, cuando Olguita, se trata de estos temas.
3: Ay, sí que nos vamos a acordar.
0: Ay, mi amor. No sé, pero si es de jabón, Roberto no se baña.
3: Sí, no creo.
1: Jabón chiquitillo.
3: Ay, Olguita.
1: Vamos a ver Gabriela.
0: ¿Qué dice Gabi?
8: Déjame besarte para siempre.
3: Eso.
8: 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Agarrar tu mano donde quiera.
1: Tómense en serio esto,
3: es que
1: maldita sea.
0: Gabriela, eso me gusta. Yo le doy allá puntos extra por creatividad. Es que eso se trata, mi amor. Mire, es jugártela y decir, dele, yo quiero esas entradas. Eso se llama pasión, Gabriela, te amo.
3: Sí, muy bien, me gustó.
0: Me gustó. ¿Qué más dicen?
1: Vamos a escuchar
3: ya
1: a Paula.
3: Que usted dijo, ya me acuerdo de lo que hablamos. Que en Italia, con lo del bidé.
1: Que
3: en lugar de papel higiénico te dieron un pañito, que
1: un
3: sí es
1: paño
3: cierto.
1: Y un jabón, sí, claro.
0: Ve, mi amor, Olguita, limpiate el foto y está así, mi amor.
1: No, es
0: claro.
1: Es que eso es una cultura. O sea, eso es una cultura. Para ellos es una cultura, pero uno es una hora rarísima.
0: Pero ve cómo pasamos de Kanye a limpiarse el fondicho.
1: A limpiarse el fondicho. un dicho.
3: Bueno, ¿qué más dicen?
0: Ay, mi amor.
1: A ver, quiero esas entradas de regalo de cumpleaños, dice Orly.
3: Orlis, ¿cuándo cumplís?
1: Escuchemos a Jesús. Ya se nos están desatando los maestros.
0: Me encanta, me encanta.
9: Voy por esas entradas.
0: Esto.
9: Amor, déjame ser yo lo primero.
1: Ay,
9: que se asome en la almohada.
0: Y que...
1: ¡Qué lindo que canta!
0: Sí, cantó muy bonito. A mí me llegó el sentimiento, mi amor. Sí, llegó, me llegó. Oiga, me encanta porque fíjate que, yo veo creatividad.
3: Y es que, Maritza, de eso se trata.
0: De eso se trata.
1: Ay, man, qué bueno. O sea, abrazos, Maga. Ay, no hemos puesto ahí, chis, se nos va a enojar.
10: Confieso que me haces tanta falta.
1: Oíme, qué buen micrófono
10: 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Para escucharme con una guitarra sentada con tu taza de café.
0: Ay, divina,
10: bueno, chicos,
0: cantas divina.
10: Ya después de con esta interpretación, sí, yo creo que yo me gané esas entradas.
0: Mira, es más, te voy a dar un meet and greet con Kanye García.
1: Así me gusta.
0: Y te la apretas porque yo creo que a Kanye le gusta eso.
1: No. Ah, bueno, así que vaya arregladita. Ah, sí. Compre ese chicle.
0: Canitas de tortilla palmeada.
3: No. Sí, sí.
0: Claro. Claro, cómo no.
1: Vamos a música mejor, Marito.

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8: ¿Y sabes qué recomiendo?
7: ¿Qué?
8: Que la gente que quiera ir a ver a Kaini, voy a poner esta otra que a mí me gusta mucho.
9: ¿Kaini?
8: Ve qué linda, ahí ya te la puse, Roberto. Es una de Kaini. Que manden, me encanta porque la gente está participando y mandan sus audios.
10: Me fuiste acostumbrando.
8: Cantando.
7: Roberto, ¿pero por qué tiene que
10: cantar como canta?
8: Ella no. Kaini no canta así. Fíjate que Kaini es de la comunidad.
7: ¿De qué tipo?
8: Pero Roberto, ¿por qué te ríes? Chiquillos, canten los que quieran participar.
9: Ya sí. Emocionaste toda la pobre dicha.
8: Ichi dijo que sí se apunta.
9: Sí, que ya le da.
8: Ichi dijo que sí. Yo porque me siento, yo me suena, yo sé que estoy reventada.
9: Sí.
8: Divina.
9: Pero realmente.
7: Pero no, algo, sí, pero solo ustedes suena así.
8: Solo yo. Ahí ya estoy mejor.
9: Ahora sí.
8: Ahí, ahora sí. Vean, canten, mi amor. Digo, ponete audio, Robertico.
7: Ahí, claro, ahí hay gente ya, mire, leña.
9: Vamos, leña. Escuchamos a
11: ver. 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Dame besarte a mi manera. Agarra tu mano donde quiera. Porque yo he nacido para quererte.
8: Ay, qué lindo cantas.
9: Lindo.
8: Qué lindo cantas. Esta es Elena, ¿no?
9: No, esa es Ana Virgin.
8: Ay, es Ana Virgin.
9: Sí, que está estrenando sus clases de canto.
8: Está estrenando disco. Elena, cantátela. Ahí está Elena.
9: A ver, ¿dónde está Elena? Elena
7: ahí,
9: no.
7: Ahí, Elena. Uca, pero, Elena, Uca.
9: Pero ya Elena había cantado.
8: No.
9: Sí, ya la habíamos puesto.
8: Ah, es que a mí me parece.
11: Confies.
8: Ah, bueno, no he dicho nada.
11: Yo quisiera ir, la verdad, y les agradecería porque.
7: ¿Por qué?
11: Mi tía falleció hace unos meses, 7 meses.
8: Sí, mi amor.
11: Y era fan. Quisiera ir con mi primo.
8: Sí, porque tiene que
11: porque
8: ver.
11: Sé que Karin García la ha acompañado durante este proceso de duelo. Entonces nos encantaría ir a cantar en vivo esas canciones que yo sé que a Ale le llegan al corazón.
8: Ay, mi amor. Bueno, le mando un abrazo, mi amor, a la prima tuya.
9: Y mucha suerte.
8: Y mucha suerte. Pero que le mando un abrazo por la pérdida, ¿cierto?
9: Claro.
12: 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De
7: ¿qué?
12: Aquel viaje que hicimos en noviembre.
9: ¿Hembre?
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8: Sonríete.
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9: ¿Era?
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9: A la puña. Samantha.
8: Qué linda. Samantha Fox.
9: Samantha, santo que
7: es Samantha Fox.
9: No me cante así, no ve que apenas son las 6.
8: Pero ella está como, ay, como que te duele algo, Samantha.
9: Pero
8: me gusta porque Samantha se lo toma en serio.
9: Muy temprano para que me canten así.
7: No, pero está muy bien, está muy bien.
8: Está muy bien porque ella está cantando con el corazón.
7: De eso se trata.
8: ¿Qué más?
9: Tenemos aquí
8: ¿qué más dicen?
9: Sil.
13: Hola, quiero participar para las entradas.
9: Tú participas.
13: Todas las canciones de Kaini. Te lo agradezco. Hiciste lo que más me convenía.
8: Con la hija, está cantando con la hija.
13: Fue de mentira y
7: es no, esa es otra. Esa es otra.
9: Ah,
13: sí. Y al final ni te lo merecías.
8: Así es, esa es Margotica.
9: No, esa es Sil.
8: Entonces sí, Sil está cantando con la hija.
9: Sí, claro.
8: Cantan divino, chiquitas.
9: Margot suena así.
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8: Un chorizo.
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8: Qué linda.
9: Escuchamos a Kai.
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9: A mí me la pueden
15: contar. Voy por las entradas, amigos. Gracias.
9: Bueno, eso. Bueno, eso. Escuchemos a Julieta Venegas.
8: A Julieta. Ta.
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7: Muy bien.
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8: Oiga.
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8: El chorizo. Ay, qué linda. Me gustas, me gusta porque te ayudaste con una canción de fondo.
7: Claro.
9: Sí.
8: Ay,
9: sí.
8: Me encanta.
9: Bueno, hemos repasado todas las canciones.
8: Toda la vida de Kany García.
9: Sí, toda la vida de Kany García. Pero ya bueno, tenés a una.
8: Ya tenemos
9: y un ganador.
8: Sí,
9: porque tienen que ser hombre y mujer.
8: Sí, y ya tenemos a la linda parejita. Yo quiero decir una cosa. Es muy complicado porque todos lo hicieron muy bien. Dice que Robert cante, pero el estilo de Mantra.
7: ¿Usted se imagina a Kany García al estilo Mantra?
9: ¿Cuál es la canción que está cantando ahorita?
8: La de. ¿Sabe cualquiera ladre? Chiquitos, que es muy difícil, mi amor, porque uno quisiera darle amor y las entradas a todo el mundo. Pero de mi amor, qué difícil. O sea, qué difícil.
9: Eso. No hemos puesto a Kim, perdón.
7: Ay, no, todos tienen que ser.
8: Sí.
17: ¿Qué ya pasaron esos tiempos de cursilería?
8: ¡Ay, vea!
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8: Ay, no, canta muy lindo.
17: Sí. Y me salió.
9: Y está aplaudiendo.
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8: Ay, qué hermosa. Se relata.
9: A Varo tampoco lo puse. Ay, no, sí.
18: Lo agradezco. Hiciste lo que mandé con María.
8: Te amo, Varo.
18: Mentira y es honesto.
7: Bueno, canta muy lindo.
8: Claro que canta. Varo, jale un karaoke.
9: Pero déjate. A su casa.
8: No, Roberto. Vea, mi amor, lo que estaba diciendo. Yo quisiera poderle dar las entradas a todo el mundo. Por favor, nadie se resienta, porque es que qué difícil.
7: No, si está complicado, Maritza.
8: Yo no puedo. Fíjate que yo no puedo ser como Cristo y multiplicar los panes. No puedo. No iba a decir los penes.
9: ¡No!
8: Igual, pero como pene. ¿Quién dice que mala palabra?
7: Ay, sí, ¿qué es eso?
9: Porque usted los iba a multiplicar.
8: Ah, bueno, sí. Entonces, vea. Yo también le estoy dando entradas a gente que participa y nunca se ha ganado nada.
7: Sí, es cierto.
8: No, entonces, la primera entrada ganadora, y por favor, si usted está oyendo radio, póngame un emoji de recibido. Tú. Ay, pero fíjate que no tiene el apellido. Póneme el apellido. Gabriela, te ganaste una entrada. Gabriela, la que tiene el correo como Gaby Lu. Voy a ponerle aquí, ganaste.
9: Gabriela. Esa Gabriela, para poner como cantó.
8: Póngame a Gabriela.
9: Es que es un montón.
8: Ahí le puse ganaste. Ya está escribiendo.
9: Ahí, mujer.
8: ¿Qué apellido sos, Gaby? Pero es que póngamelo escrito, mi amor. Gabrielita, póngamelo escrito.
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8: Ay, pero Gabriela, ¿sabes qué, mi amor? Póneme el otro.
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8: Póneme el otro. No seas tan pinche, Gabriela. ¿Sabes qué, mi amor? ¡Ah! Te va a llegar el lindo paquetico. Te va a llegar el lindo paquetico por correo. ¿Oíste? Ay, Paula, no se me ponga chiste.
7: Ay, es que sí, qué difícil.
8: Paulita, no ganaste la entrada, pero mi corazón sí.
9: ¿Qué habla?
7: Ay, dice que usted no puso el de ella.
9: ¿Quién? ¿El de quién?
7: El de Paula.
9: No lo puse.
8: Roberto, ponga el póngase a Paula.
9: Santo que.
8: Vea, Paula con P, con Paula.
9: Si la puse, oiga.
19: Para decirme que todo va a estar bien.
8: Paula,
9: si la puse, Paula, lo que pasa es que usted quería que pusiera este.
20: Después de que saltamos el minuto de la fama y no me pusieron el audio, qué bárbaro. Bueno, mejor sí, así para que nadie escuche cómo canta.
9: Pero sí, lo puse.
8: Sí, sí lo puso, mi amor. ¿Será que usted no lo oyó, princesa?
9: Uh-huh, eso fue.
8: Bueno, vea. Y ay, Maga, don't cry, mi amor.
9: No.
8: Dice, Maga, dejé mi dignidad de lado por esta sentada.
7: Pero ¿por qué? Si solo es un audio cantando, no pasa nada.
0: Es que imagínate que es radio, nadie te está viendo el jarro. ¿Por qué se ponen así, mi amor? Ay, no, no se enojen. Ay, no, fíjate que yo me pongo y me ponen corazones rotos. ¿Qué hago?
9: Maritza.
7: No.
0: El otro ganador, espere, para decir el otro ganador.
9: Yo ya me imagino a Maritza así como jueza en un casito. En un casito, ay, mi no, amor, pobrecito, mi amor, no, no, lo metan a la cárcel, no, no.
0: Quisiera sacar de cruel. Mi sueldo, a ver, todavía hay entradas pendientes, ¿a quién le compro?
7: No, Maritza.
0: Es que de ahí me ponen Orlando Sequeira Pizarro. Orlando Sequeira Pizarro.
9: Ay, qué bueno. Maga, yo te quiero, corazón.
0: Ganaste una entrada
9: corazoncito grande.
0: Orlando Sequeira Pizarro. Te ganaste otra entrada.
7: Bueno, me alegra mucho.
9: Orly, ¿estás ahí?
7: Ay, sí, que se hizo Orly.
0: Orly.
9: Pues si no, se la damos a otro.
0: No, no, él tiene que aparecer. Fíjate que tiene que aparecer. Orly, Orly. Bueno, Orly y Gaby se fueron los ganadores. Por favor.
9: Si no, se lo cambiamos por una mamografía, Orly.
7: Más idiota.
9: De una vez.
0: Ay, qué pereza que no contesten. Oiga, Orly, conteste, caregua.
9: Maritza.
0: Ahí ya contestó. Vea, ya. Por favor, no se enojen. Porque fíjate que yo voy a sacar un préstamo. A Beto le presta para comprarle a Elena, para comprarle a Sil. Ay, vea, no, ya me dio cólera. ¿Sabe qué me puso Sil?
9: ¿Qué te puso?
0: Maritza, ya no te queremos.
9: No, no. ¿Cómo van a decir Sil, eso?
0: Y Sil, le voy a decir una cosa. Esto usted me ayuda a empoderarme, porque si mi amor está condicionado a un papel, a una entrada, entonces yo tampoco te quiero. No, mi amor, el cariño es incondicional. Si usted, si su cariño depende de que yo le regale algo, entonces ni modo, no me quieran. De mi amor, pero soy manda huevo que la gente se enoje porque no ganó. De mi amor, es un cachimbasal de gente, ¿qué hago yo?
7: De sí, siempre va a haber alguien triste o enojado.
0: Ay, no. No sean malagradecidos, entonces no regalamos nada más.
7: No.
9: Ya,
7: no, qué
9: Maritza,
7: fea.
9: Deje pelear.
0: Sí, no, es que la gente me pone cosas feas porque no les di la entrada. ¿Qué hago? Solo son dos personas.
9: ¡Una persona! Bueno, vámonos. Porque
7: chiquillos.
9: Esto ya se está.
0: No, extendiendo. Fea, no. Sean felices. Por.
9: Ichi estaba dispuesta a todo.
0: Con Cani García. Ichi se iba a apretar a Cani García. Sí. Sean felices, mis amores. Las entradas les van a llegar por correo.
9: Sí. Correo físico.
0: Tené fe y paciencia porque van a llegar.
7: Muchas gracias a toda la gente que. Ay, sí. dice que yo sí te sigo queriendo, Maritza.
9: Es que amo, Ichi. Jorge nos pone un poquito al límite, ¿verdad? Siempre.
0: ¿Por qué?
9: Cuando mandando las entradas. No me han llegado.
0: Ah, sí. Sí, ahí les va a llegar. Sean felices, mis amores. La idea de esto era que pasaran un rato bonito, mi amor. De ahí son mucha gente y solo dos entradas. Siempre va a haber alguien inconforme. Los amo con locura. Cuídense. Que Diosito les dé paz en su corazón.
7: Sí, eso es verdad.
0: Póngase en la casa, Stephanie García, y se pone hasta el round.
9: No, chao. Ya.
21: Felices. Hasta mañana a las 5:30 de la tarde.
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1: Encontrarnos nuevamente. Lo estábamos esperando. Estamos listos para iniciar con Panorama. La frase de hoy es de la escritora Cassandra Clare. La familia no es la sangre, es la gente que te ama, las personas que te cuidan la espalda. Muy buenos días. Hoy es 15 de mayo, Día Internacional de la Familia.
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6: En el cuarto de Nico, canción del grupo uruguayo El Cuarteto de Nos, nos recuerdan que no todas las batallas se ven desde afuera. Hay personas que sonríen, estudian, trabajan y cumplen con todo, mientras por dentro atraviesan momentos muy difíciles.
1: Cuarto de Nico, se habla del aislamiento emocional y de la importancia de escuchar, acompañar y prestar atención antes de que el silencio termine siendo demasiado grande.
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1: 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Escuchemos a su director ejecutivo, don Carlos Arias Alvarado.
7: La sostenibilidad del régimen de pensiones de JUPEMA es esencial para proteger y reconocer el esfuerzo de toda una vida laboral de la afiliación. 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
1: La familia sigue siendo uno de los pilares más importantes de la sociedad, aunque la manera de entenderla ha cambiado con el paso del tiempo.
17: Para muchas personas, la familia continúa representando el modelo tradicional compuesto por la madre, el padre y los hijos. Para otras, la familia puede también estar formada por los abuelos, madres o padres solteros, personas adoptantes, parejas sin hijos o distintos tipos de convivencia donde existe cariño, respeto y apoyo mutuo.
1: Más allá de las diferencias en su estructura, especialistas y organizaciones coinciden en algo fundamental. La familia cumple un papel esencial en la transmisión de valores, en la formación emocional y en la protección de las personas. El respeto, la solidaridad, la empatía y la comunicación siguen siendo elementos centrales dentro de cualquier núcleo familiar.
17: También es importante reconocer y respetar que existen distintas visiones culturales y religiosas sobre este tema. En sociedades como la costarricense, donde conviven tradiciones cristianas, católicas y pensamientos que algunos llaman más progresistas, el concepto de familia suele abordarse desde perspectivas diversas. Sin embargo, casi todas coinciden en la importancia de fortalecer los vínculos afectivos, el acompañamiento y la convivencia sana entre generaciones.
1: Escuchemos esta bonita reflexión del motivador y comunicador argentino Ignacio Caloustian.
18: ¿Sabes qué? Me di cuenta que al final de todo lo que más importa es la familia. Ellos son los únicos que van a estar ahí cuando más lo necesites, sin peros, sin condiciones, sin ocupaciones. Que te van a querer no por lo que tengas o por lo que hagas, sino por lo que sos, por lo que llevas dentro. No dejes de disfrutarlos. Sé que es fácil acostumbrarse a tenerlos. Por eso dale un beso a tu mamá, un abrazo a tu viejo, ten un gesto con tus hermanos, decile que los querés. No importa si se lo merecen o no, porque son la familia. Son la familia.
17: En tiempos donde la vida diaria muchas veces separa a las personas por el trabajo, la tecnología o las preocupaciones cotidianas, dedicar espacios para compartir en familia sigue siendo un enorme valor. Una conversación, una comida juntos, una salida o simplemente escuchar al otro pueden convertirse en momentos que fortalecen los lazos y construyen recuerdos importantes.
1: Porque al final, más allá de cómo esté conformada, la familia sigue siendo para muchas personas el primer espacio donde aprendemos a amar, a convivir y a sentirnos acompañados. La escena del rock costarricense ha tenido bandas que, más allá de las modas, han logrado construir una identidad propia y conectar con un público fiel a través de los años.
17: Una de estas bandas es Vudú, agrupación nacional que se ha caracterizado por un sonido potente, influenciado sobre todo por el rock and roll, y con una propuesta musical sólida que ha mantenido vigente por más de 10 años, tanto dentro como fuera del país.
1: Escuchemos a Guido Fernández, líder de Vudú.
19: Somos una banda de rock and roll, tenemos probablemente 30 canciones de rock and roll grabadas en este momento. Vudú, como cualquier otra banda, pues nace a partir de hablar con amigos y contarles acerca de mi proyecto, y que tenía pues muchas ideas grabadas en mi casa y hace rato pues venía con la idea de hacer algo, ¿verdad? Y tenía muchas canciones, así que cuando empecé a mostrar canciones a mis amigos y a mi banda, por decir así, pues ya empezamos a dar como el siguiente paso. Yo creo que el primero fue animarse a hacer este primer paso, ¿verdad? Que yo creo que a muchos músicos pues les cuesta, y les cuesta soltar lo que tienen, ¿verdad? Su música y así. Así que dimos ese primer paso y realmente entramos a grabar esa misma música que tenía grabada ahí en mi casa y unimos un poco fuerzas y cada uno puso un poco de plata y conseguimos un buen deal y arrancamos como cualquier otro proyecto.
17: Ha venido consolidando una comunidad de seguidores y gracias a sus presentaciones en vivo y Fags and Feathers, su primer álbum de larga duración en el que destacan temas como Dreams, Victoria, Torpe Corazón y Simulacro.
1: Únete este 31 de mayo. Vudú dará un paso distinto en su carrera al realizar uno de los conciertos más especiales de su historia reciente. Un espectáculo completamente acústico, en formato íntimo, en el sótano de Amón Solar en San José.
20: Escuchemos a Guido Fernández.
19: Lo que viene será este par de conciertos, uno es el sábado 30 de mayo en el sótano y el domingo 31 de mayo también en el sótano. Un par de conciertos formato acústico que nos motiva muchísimo hacer este show, ya que pues demuestra, abre un poco la ventana que la gente vea la versatilidad del grupo y cómo se desenvuelve tocando instrumentos acústicos. Vudú siempre hemos creído que es una banda muy versátil, que es una banda que se acopla muy bien y se acomoda y pues el line-up que tiene hoy en día pues es de músicos sumamente profesionales, así que esta parte del show me emociona mucho poderla exponer a nuestros fans. También es una oportunidad de tocarte frente a tus verdaderos seguidores, es ir a ver al grupo tocar, ir a escuchar la música, las canciones de Vudú y así que nos motiva mucho y nos honra mucho este momento. Aquí estoy,
1: vos no estás. Lo invitamos a que vea la entrevista completa con Guido Fernández, líder de la banda Vudú, la cual ya está subida en nuestros canales digitales.
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24: Día del Agricultor. Sembrar apoyo para cosechar futuro. Hoy, en la celebración del Día del Agricultor en Costa Rica, el país tiene una oportunidad para reconocer algo que muchas veces se olvida entre cifras económicas, debates políticos y noticias de ciudad. El agricultor sigue siendo uno de los pilares más importantes de nuestra identidad nacional y de nuestra seguridad alimentaria. Cada taza de café, cada plato de arroz y cada fruta que llega a nuestras mesas tiene detrás el esfuerzo silencioso de miles de hombres y mujeres que trabajan desde temprano, enfrentando lluvias, sequías, altos costos de producción y mercados cada vez más difíciles. Sin embargo, aunque el agricultor sostiene buena parte de la vida cotidiana del país, muchas veces siente que trabaja solo. El campo costarricense atraviesa enormes desafíos. Los fertilizantes y combustibles siguen siendo caros. El acceso al crédito continúa siendo limitado para pequeños y medianos productores y los efectos del cambio climático golpean con fuerza las cosechas. A esto se suma la falta de relevo generacional. Muchos jóvenes ya no ven en la agricultura una oportunidad de vida, sino un camino lleno de incertidumbre. Por eso, la llegada de una nueva administración encabezada por la presidenta Laura Fernández representa una posibilidad y una esperanza para replantear la relación del Estado con el sector agropecuario. El país necesita políticas públicas que no se queden únicamente en discursos de apoyo, sino que se traduzcan en acciones concretas y sostenidas. Costa Rica requiere una estrategia nacional que fortalezca al productor local, promueva la innovación agrícola y facilite el acceso a tecnología moderna. También es urgente mejorar la infraestructura rural, agilizar los trámites y abrir más oportunidades de comercialización para quienes producen en pequeña escala. Defender al agricultor no significa mirar al pasado. Significa apostar por un futuro más sostenible y competitivo. Además, apoyar al agro es también proteger la seguridad alimentaria del país. Una nación que abandona su producción local se vuelve más vulnerable ante las crisis internacionales y el aumento global de los precios. El agricultor costarricense no pide privilegios. Pide condiciones justas para trabajar y competir. En este Día del Agricultor, el reconocimiento debe ir más allá de los actos protocolarios y los mensajes en redes sociales. El verdadero homenaje será construir un país donde sembrar vuelva a ser una esperanza y no un sacrificio. Porque cuando se apoya al productor, no solo se fortalece el campo, se fortalece Costa Rica entera.
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24: Este fue un comentario de Karen Dondi Vargas.
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25: Nos vamos por hoy, pero agradecemos mucho su atención en este ratito de su mañana.
26: Que tenga un muy bonito viernes.
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28: Muchas gracias por su atención. 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

0: llegó el viernes. 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
1: Están muy altos los audífonos, Rorro. Perdón.
2: Ya me di cuenta.
1: Hola, vos, señor.
2: ¿Qué pasó?
1: No, que se gustan, es que aquí vino, no sé quién vino anoche. Se gustaron toda esta caramba.
2: Sí, estaba un poquito alta la pista, un poquito, Rodri.
1: No era la pista, los audífonos estaban altos.
2: Ah, pero vos sabes que esa pista siempre en la entrada está como muy alta. Yo creo que hay que hacerle como bajarle un poquito los decibeles.
1: A estas alturas de la vida.
2: ¿Ya para qué?
1: ¿Ya para qué? Vamos, acostumbra.
2: De por sí ya perdí el 80%
1: de la audición, sí.
2: Bueno, empezamos programa. Buenos días.
1: No
2: se complique.
1: Buenos días.
2: ¡Viva feliz!
1: Sí
2: que
1: sí.
2: ¿Qué se hizo ese chaval, Rodri?
1: Ahí sigue. Pues,
2: igual, con el mismo. O ya no hace. Que antes hacía un programa, un micro.
1: Yo creo que todavía lo hace, creo. Sí. Lo hace mucho, no tenerlo.
2: Bueno, pero sí le damos la razón. No hay que complicarse, hay que vivir feliz. Y más hoy que es viernes, llegó ya el fin de semana. Y bueno, todos nos reunimos como siempre a las 7:30 acá en 94.7. Hoy viernes de playlist, presentado por
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1: Gracias por sus buenos deseos a los oyentes que nos saludan en la mañana. Los queremos mucho. Ronald está muy emocionado porque hoy cantábamos todos juntos. Que iban los viernes de playlist. Y también Ana Virginia se pone feliz. Y Chino, y Jenny, y Analín, y todo el mundo. Ahorita escribe Andrés, supongo, no sé. Si no, nos enojamos. Bueno, ¿dónde están ustedes? ¿Cómo está la carretera? En este momento nosotros... Qué curioso, yo dije, mira, está muy despejado. Y me dice Rolo, ay, llegué tempranísimo.
2: Sí, oye, está
1: despejadísimo.
2: Temprano.
1: Y yo, ahora qué vacilón. ¿Qué será?
2: No sé, ¿será que es feriado y no nos dimos cuenta?
1: O sea, que pagaron y entonces dijeron, quédense en la casa y se gastan la plata.
2: Seguro no nos llegó el comunicado.
1: No sé, sí, ¿verdad?
2: Pero hoy a mí me sorprendió, de hecho.
1: Yo también.
2: De hecho, o sea, súper fluida la General Cañas, por lo menos a la hora que yo subí, que eran como las 6, y normalmente ya vino
1: ahí. Pues yo ahorita venía y dije, mira, pero no, nada de fila, de nada.
2: Bueno, qué dicha, ojalá que se mantenga así todo el día.
1: Solo la 27 siempre está hasta Lolote.
2: Sí.
1: La gente que decide irse a vivir es casual. Se viene más para el este, sufren menos.
2: Qué montón de lugares, ¿verdad? Conecta la 27. Bueno, en realidad todas, Rodri.
1: No sufren muchas, los del este también sufren. ¿Ah?
2: Sí, la Florencio del Castillo, la General Cañas y la Bernardo Soto también. Un montón de lugares que conectan. La cantidad de gente que se mueve para trabajar y más.
1: Sí. Sí, que, pero ¿qué habrá pasado? ¿Y será que...?
2: No sé.
1: O sea, digo, o a lo mejor sí salimos toda la gente a trabajar, pero hubo un algo... Que no pasó, seguro hoy nadie chocó.
2: Un choque.
1: Alguien no chocó. Sí, hoy seguro veces... no chocó a alguien. Y eso sí, uno dice, ah, pucha, con solo que no choque a alguien.
2: Ya, todo fluye.
1: Fluye todo el casco central. Ah, guau. Wow.
2: Sí. O algún bus que se haya quedado varado, sí, una sí, vagoneta. No sé, sí. Bueno, pues ojalá que sea el augurio de un bonito día para todos hoy. Estamos ya viernes 15 de mayo. Y de una vez les vamos
1: ahora
2: a
1: ver. Ahora no te pasa. Perdón.
2: ¿Qué?
1: No, eso como que vos sentís. Yo no soy de vibras y esas cosas. Pero así yo creo que sí. Así empiezo a creer en eso. Pero como general, como el sol, los astros, esas carambas que no creo. Así digo, yo creo que sí. Porque a veces es que uno dice, ¿por qué hoy todo el mundo anda manejando tan bestia? O a veces es que yo digo, mae, pero ¿por qué hoy todo el mundo anda tan amargado? Pero ¿y qué fue lo que pasó anoche? Mientras dormíamos, ¿qué hizo Morfeo? Como que, ¿verdad? No sé, o los programadores de esa Matrix en la que vivimos, que no sabe qué, hoy para hoy, chik, chik, chik, chik, chik, y nos pusieron ahí un, ¿verdad? O a veces todo el mundo está feliz, o como hoy, no hay presas.
2: Como que hay algo en el ambiente.
1: No sé, algo nos programan en la noche mientras dormimos y dicen, ¿sabe qué? Mañana vamos a ponerles de prueba sobrevivir camino al trabajo sin madrearse. No sé.
2: Bueno, yo pensaría que depende mucho de cada uno, ¿verdad? De cómo uno se levante y cómo se enfrente y que a pesar de los problemas uno diga, no, ahí, aquí voy con todo otra vez. ¿Sí?
1: Es que me pasó que, por ejemplo, yo me levanté del otro lado de la cama. Yo siempre me levanto del lado derecho, de mi lado derecho.
2: Hay que cambiar cosas, Rodri.
1: Y no sé por qué.
2: Rutina.
1: Pero es rarísimo. Hoy también mi rutina fue diferente. Hoy fue como, mira, sonó el despertador y siempre doy 10 minutos más.
2: Sí.
1: Y a 5 minutos dije, no, la verdad es que me levanto.
2: De una, sí.
1: Me
2: sí.
1: Levanté.
2: Voy a aprovechar el día.
1: Sí. Y me levanté por el lado izquierdo. Y abrí la cortina, que eso es lo que hago después. Yo primero...
2: Le das vuelta así en la cama para abrir la cortina.
1: Ajá, casi que la abrí una vez, pero no me puse las sandalias. Siempre me pongo las sandalias, pues están del otro lado. Y yo, voy a andar a descansar un rato. Me lavé los dientes, después fui a ponerme las sandalias. Sí. Y después fui a tender la cama.
2: ¿Qué vas a ver uno, Rodri?
1: Y fui a peinar todo fue al revés. Hoy todo lo hice al revés.
2: Que esos pequeños cambios, ¿verdad?, hagan que los planetas se alineen, a como lo mejor, decís vos, sí, y todo salga bien.
1: No sé, qué raro, sí.
2: Sí, bueno, pues qué dicha.
1: Bueno, pues quiero que sepan que hoy no hay presas porque yo me levanté del otro lado de la cama. Así que, por favor, denme las gracias.
2: Hacerlo el lunes también para ver cómo nos va. Lado izquierdo de la cama.
1: Se imagina, darse cuenta de que en realidad usted era más importante de lo que usted se imaginaba.
2: Rodri, pero qué bonito ese punto que tocaste.
1: Algo que usted hiciera, el efecto mariposa, afectaba a la vida de todo el mundo.
2: Sí, increíblemente.
1: Pero en un algo todo X, como hoy decidí orinar antes de lavarme los dientes.
2: No, hoy decidí no orinar, estoy aguantándome las ganas.
1: Hasta aquí, y el mundo ha hecho un caos.
2: Mayorines,
1: Meteoritos, Godzilla, ahí.
2: Bueno, a veces hay que jugársele y hacer algunos cambios en la rutina. ¿Y qué vas a ver uno que eso signifique de indiferencias?
1: De no sé.
2: En todo. O en nada.
1: Pero o en nada, pero se hizo.
2: Sí, sí, sí.
1: Le ayuda al cerebro a hacer algo diferente.
2: Bueno.
1: Ronald está en San Carlos soleado. Uh-huh. Vane, Bernie dice que...
2: En San Ramón. Nos escucha Bernie, pura vida Bernie. Karen también nos dice, buenos días, Rorritos. ¿Qué semana más rápida se me hizo? Sí, a mí también se me hizo muy rápida la semana. Gabriela dice, hola, ayer me gané unas entradas...
1: ¿En qué programa se las ganó?
2: ¿En qué,
1: momento
2: te las ganaste, Gabriela?
1: Si no fue este programa, no venga a reclamarnos a nosotros. No, Gabriela. Se dice buenos días primero, me oyó.
2: Sí.
1: Primero buenos días, los que lindos, rostros, los queremos mucho, los más guapos. Y después viene si quiere reclama. No me viene.
2: Hola, Rorritos, no, vean esto. Está buenísimo. Dice Vane, nos manda un enlace ahí de un video que ya casi vamos a ver. Ale Morales también, que nos escucha en Boca Ratón.
1: Que dice que ya es fiel creyente de la luna llena, que no trabaja hoy. Después de 20 años en retail, nadie me dice lo contrario. ¿Por la luna llena? Hay algo
2: fiel sabe, creyente de la luna llena. ¿Y qué es? ¿Que estamos en luna llena ya?
1: No sé, será. Ah, capaz.
2: ¿Será por eso?
1: No sé.
2: Dice Brenda, hoy no hay presas porque es el día del agricultor y en muchas escuelas, colegios o municipalidades dan asueto.
1: De mira, pues, ¿qué? A todos los agricultores de la Uruca,
2: gracias.
1: Felicidades. Y a todos los agricultores...
2: Bueno, hoy Lucas y Lucía tienen actividades en la escuela y el kinder relacionadas con el agricultor, pero igual tenían que ir, o sea, no.
1: Me imagino que en partes más rurales seguramente lo hacen, pero digo, no.
2: Sí.
1: Pues digo que si no, para los de la Uruca.
2: Fer dice que por el sector de la Galera en Curry, ahí se está pegado como.
1: Y nosotros acá, ay, qué lindo, no hubo presas.
2: Sí, muchachos, les saluda Mau.
1: Venado de Santa Cruz.
2: El clima buenísimo, soleadito, con vientito fresco, apenas para jalar a la playa.
1: Ay, qué chido.
2: Y ahí a cualquier playa se puede ir uno ahí. Qué dichoso, Mau. Pura vida, Mau.
1: Bueno, al fin viernes, dice Alice. Uh-huh. Y Gabriela dice: ¿con quién se lo ganó? Ah, es programa de la noche. No. Vean, bueno, ahora le vamos a ayudar porque eso no le va a llegar nunca.
2: ¿Qué dice Ronald? Ah, Ronald dice que San Carlos
1: está soleado. Fue Rob.
2: No, mira, te van a llegar.
1: No te va a llegar, como el drop.
2: Sí, necesitamos que ese proyecto se presente rápido. Bueno,
1: No, si te van a llegar, tranqui, todo bien. Seguramente ahorita las mandan. Es que,
2: o mañana.
1: O sí.

0: No, no, relax, ya, ya ahorita, es que son digitales, ahorita te las envío.
1: Tatiana Fonseca también se reporta.
0: O
1: dice,
0: sea, no voy a explicar para no parecer un serrucho. No, no, este, eso se los pasan al encargado y el encargado ya hoy las empieza a mandar.
1: Luego de revisar toda la documentación, me imagino que mandaste cartas de recomendación, dictamen médico.
0: No, es que digo, el programa terminó más tarde y obviamente se lo mandan a Jorge y Jorge... Se ahorran en otro lado.
1: Está dormido.
0: Sí, sí, sí. Ya
1: se por eso duerme temprano.
0: Sí. Entonces ya hoy seguramente Jorge ya le mandará las entradas. Y se las, ellos las reenvían a ustedes.
1: Seguramente.
0: Seguramente. Bueno. Si no tengo entradas acá para Fanny García.
1: En primera ¿ven? Fila.
0: Ajá.
1: Analín, ¿qué dice Analín? Aquí en Tampa dice que hoy estará a 31 grados.
0: Ah, y calor.
1: Ok, está bien.
0: Sí. Bueno, hoy nuestro playlist va de... canciones de familia, o sea, de familiares, que mencionen, pero también de todo, la suegra, yerno, cuñado, nuera,
1: el primo,
0: la abuela.
1: Ajá.
0: Pero, y después ya, si no queda papá, mamá e hijos.
1: Exacto, pero la idea es que sean canciones que mencionen familiares de, ¿eso qué sería? De segunda generación.
0: Familiares, pero los que uno ve menos.
1: Sí, primos, se vale.
0: La esposa.
1: Yerno, se vale. La esposa. No, eso sería en el primero, ¿no? Papá, es mamá, hijos, esposa.
0: No sé. Y la. Y
1: marido. Marido.
0: A mí sí me gusta la palabra marido.
1: ¿Te gusta más que esposo?
0: Sí, es mi marido. Uf, suena así como, oye, que me digan, él es mi marido. Uf. Sí, acepto. ¿Eh? Es que esposo, no, que no está mal, pero es que esposo es una. Firmamos un contrato. Marido es, no sé, me suena como más sexy. No sé por qué, no sé, mi marido. Es mi, como más territorial, como más.
1: Más posesivo.
0: Como me pertenece. No, pero, okay. Pero que le pertenece el marido, no que le pertenece la esposa, la mujer. Okay. Pero es que, pero lo feo es que usted puede decir, uy, él es mi marido, pero ella es mi mujer.
1: Sí.
0: Me pasa horrible.
1: ¿Sabes quién va con el esposo? Ella
0: es mi María.
1: Jennifer Calderón va con su esposo Alan. Ahí van escuchando el programa, así que saludos Jennifer y a su esposo, marido Alan, que nos escuchan en Turrialba. Que tengan bonito fin de semana. Buenos días, Rorritos. Tu casa es casa de locos de Arjona, nos menciona Ginette como una sugerencia. Ay, para
0: de mi casa no hable. O puede ser también la de. Hay una que se llama. Que no,
1: vamos
0: la que
1: a ver, empieza, vamos a ver si encontramos.
0: Sin daños a terceros, empieza con una canción que dice. Pan, tu, que dice: te dije que me gustabas. Para nuera de mamá. O para cuñada de mi hermana.
1: Ok, esa es de Arjona.
0: Sí, pero no recuerdo cómo se llama.
1: Ahí te lo encontramos. Bueno, pero, canciones pero, de primos.
0: Sí, pero que sí lo mencionen, ¿no? Como. Bueno, esta habla la mamá, no la menciona, pero la mamá está por ahí en la canción.
1: Ni tampoco que sean canciones dedicadas a la mamá. O sea,
0: sí,
1: no,
0: sí,
1: no.
0: Ese es para agosto.
1: Sí.
0: La mamá hoy no es que prioritaria.
1: Como, que como va la cosa ahorita, agosto es ahorita, Rodri.
0: Así. ¿Ah,
1: cómo va esto?
0: Verdad, Rodri, qué increíble.
1: Sí. Saludar a, bueno, que estos no fallan tampoco. Todos los días escuchan el programa David, Axel y Ariana. Saludos. Qué bonito saber que siempre están ahí escuchando el programa. Carlita dice: hola chicos, buenos días. ¿Puede ser Cruz de Navajas de Mecano? Habla de la esposa. Y sí, también.
0: Puede ser, sí.
1: Voy anotando por acá. Cruz. De
0: Navajas.
1: Bueno, entonces ahí está 870-20-947 para tus sugerencias. Canciones que mencionen familiares.
0: Toco madera, Jorge Drexler.

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0: Zimbabue, traición a la mexicana. Es lo contrario de amor a la mexicana.
1: Esa es traición.
0: Esa es traición a la mexicana.
1: Sí. Amor a la mexicana era la de Thalía, ¿no?
0: Amor a la mexicana.
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0: Viernes de playlist, hoy canciones de familiares. Y acá vamos a traernos a la suegra, a la cuñada.
1: A la nuera.
0: Y a la nuera de todo. Sí.
1: Bueno, esta canción de Ricardo Arjona se llama Te guste o no. Y les guste o no, la vamos a poner.
0: Subile un poquito el volumen, Rolo, por favor.
1: Con muchísimo gusto, Rodri, faltaba más.
0: Es muy amable, Rolo. ¿Qué es eso tan bonito? Que te cortaste el pelo, andas. ¿No?

0: observación.
1: Mira, señora blanquita, pues son bonitas, las primeras blancas, yo no sé por qué.
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0: Si me dijiste, no estás loco. Bueno, ¿allí quedamos el piropos raros?
1: Ahí está.
0: Es esta canción más de eso. Bueno, ¿qué más? ¿Otra? ¿Tenemos otra por acá? ¿O qué seguir con esta? Espera, que ya viene la cuñada.
1: No, terminamos de escuchar este, vamos a corte.
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1: Y el ahora sí.
0: El acoso que funcionó.
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0: La ausencia de un buen comentario, te dije que me gustabas para cuñada de mi hermana. Canciones familiares. Bueno, y aquí sigue.

0: ¿Qué dijiste? Tú estás loco. Quédate. Ahora sí, quédese. Bueno, ya venimos.
1: Se te hizo, Ricardo.
0: Se me hizo, sí.
1: Bien jugado.
0: Escuché el programa ayer y dijo, ya sé qué piropo no hacer, ¿verdad?
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0: Digamos que no es el fin del mundo, dice Miley Cyrus, End of the World. ¿Qué es? Y cuando empecé, cierto, tiene razón Lolo. Suena como a la de Paulina Rubio, mío. Escuchen, escuchen. Tiene buenísimo, tiene otra que
1: habla. Voy a buscar la de
0: Paulina. Es problema. Que empieza en casa.
1: Es como la primera estrofa.
0: No sé por qué hacemos esto. Pero me gusta.

0: esa que más. No, no, la verdad es que no, Rolón, estas voces, este.
1: No, esa parte suena igual.
0: No, Rolón, no inventes.
1: Solo la primera estrofa.
0: No, me sentí absolutamente. Me fui un hoyo por bolo. Así empiezan no, espérate, las fake sí, news.
1: Escuchemos. Ponete otra vez para que quede más clarito el pedacito ese. Solo la primera estrofa, Rodri.
0: Solo la primera estrofa. Sí. Un momento, a ver. Rolo. Sí,
1: otro pedacito.
0: Por los ronquetas. No, ya.
1: Ya.
0: No me hago el playlist. Canciones que se parecen, pero solo a mí se me parecen. Hay un día. Ay, voy a poner
1: esa categoría.
0: Esa va la otra semana.
1: Canciones que confirman que Rolo está sordo. Bueno, ¿qué hora es, Rodri? Ya. A la pucha. Son 8 y 11, las 8 ¿no? con 11 minutos. 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
0: Bueno.
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0: Bueno, viernes de playlist con canciones que mencionan familiares. Acá tenemos esta... ¿Qué tenemos acá?
1: Nos mencionaron la de Paulina Rubio, que se llama...
0: porque es mi hombre.
1: Lo siento, Pau. Otro día será. Otro día se nos hace.
0: Y no habrá alguna, yo creo que sí.
1: Nos dicen que la de Río Roma con Fonseca, Caminar de tu mano.

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0: Bueno, canciones que mencionan familiares. ¡Ya venimos! Ya, Carlos, suéltame la mano, Lolo.
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0: 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Tus asuntos.
1: Los míos, sí.
0: Los tuyos.
1: No, no los tuyos, los míos.
0: Los tuyos. 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
0: Sí que sí. 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
0: 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Bueno, el playlist va de canciones de parientes. Acá están esposos, unos esposos que pues la rutina los ha acabado con su amor.
1: Los ha golpeado, sí.

0: Ahí está, el marido de mi madre.
1: Todo el mundo se va en esta canción.
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0: de en el Instagram. ¿Ves de Instagram en París? Digo yo.
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0: Se marchita viendo fácil.

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1: Ya venimos, canciones que mencionan familiares.
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0: Weekend Starboy.
1: Son las 8:40. Mañana de viernes. 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
1: 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Bueno, y recuerden que mañana sábado hay show de Rodri en La Garita de Alajuela.
0: Sí, por favor.
1: Atención toda la gente de Atenas, toda la gente de Barrio San José.
0: Porque es que pasa mucho que me dicen, ay, Rodri, ¿cómo se presenta en Alajuela, por ejemplo? Bueno, yo estoy haciendo, me moviendo a ver si hago show pronto en Cartago. Pero en Alajuela, mañana a las 7:30 en Palo Santo. ¿Ok? Es un show, este sí es para mayores de edad. Solo para mayores, porque se dicen muchas cosas que los niños todavía no están preparados para escuchar. Aunque quizás no están preparados para escucharlo.
1: Aunque pero quizás nada.
0: También gente joven debería escuchar estas cosas para que vean lo que no deben cometer cuando crezcan. Pero digo jóvenes de 18. También, los de 18, por favor, que lleguen.
1: De 18 para arriba, entonces.
0: Sí, exactamente.
1: En Palo Santo.
0: Esto no se hace. Esto no, ahí no sé, no, así no. El especial de sexo mañana, Stand Up Comedy con Rodrigo Villalobos, su servidor. Pueden reservar al 6397-9797. 6397-9797. Ahí se come riquísimo, lugar es muy lindo. Y de paso, después de mi show, hay también música en vivo.
1: Es muy seguro también, sí, hay suficiente parqueo.
0: Totalmente. Y de verdad
1: está
0: que,
1: bonito el plan para sábado.
0: Ahí a la
1: de
0: garita
1: noche.
0: De la Juela.
1: Sí, ahí no por, donde, por Recope, por donde están los viveros. Por ahí queda Palo Santo, sí, para los que se quieran dar la vuelta. Mañana a las 7:30, el show de Rodri en Palo Santo.
0: Canciones con familiares.
1: Canciones que mencionen familiares, papá, mamá, hijo, suegra, esposa, esposo. Esta de Juanes dice, que mi madre
0: y mi padre me recuerden.
1: Muera y mi padre me recuerde.
0: Sí.
1: A Dios le pido.

mí me gusta cuando Juan le vocea las canciones, porque hay gente que piensa que en Colombia no se vocea. Regiones de Colombia donde sí se vocea. Bueno, canciones con familiares, acá hay una maternidad inusitada.

Saludos para Laura Rojas, Nadia Fernández, también para Cindy, Andresito Gamboa, Sergio Flores, Adrián César Rojas, Margot Denise, Marcia, Rosemary. También saludos para Gloria, para Martín Calderón, Chino, Gerling, Marco, Andrés Aguilar, Stephanie, Ronald, Ale.

0: Katia, a Yera, a Denis, a Kelly, a Mariela, a Nidia, a Sanabria, a Yorleni, a Diana, Isabel, a Nalín, Gabriela, Isaías, Adrián Solórzano, Nena García, Javier.
1: Voy a pasar,
0: a Fran Sancho también, saludos.
2: Ginette. Toda esa gente se ha escrito, Rolo. ¡Wow! ¡Qué lindos!
0: Carlita también, saludos. Marisol y los que aparecen sin nombre ahí. Javier, saludos, Javi.
2: Todos los Voldemort, que no son nombrados. No, no, mentira, los queremos.
0: A Laura en Andayure, saludos. Alonso. Emilce también,
2: saludos. Y todos los que nunca escriben también. Que la pasen muy bien.

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0: Nos subieron desde playlist hoy va de canciones que menciona familiares. Ya ahorita vamos a tener un bloque de canciones costarricenses que mencionan ahí. Venimos un poquito, vamos a bailar, Rolo, bailemos un ratito en esta.
1: Y ahí llega Celia Cruz y este...

0: Cocina su abuela, yo no cocino. Canciones con familiares.
1: Bueno, otro tema que nos mencionan los auténticos decadentes.
0: Sí, sí, aquí, aquí, este es el playlist más
1: loco.
0: De todo, ¿verdad? La guitarra.

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0: Bueno, pues saludos para Yarelis, que va a ser mamá junto con su esposo, que no sé cómo se llama, pero va a ser papaces. ¡Qué lindo! De un bebé, de un niño. ¡Qué lindo! Un gran abrazo, que sean muy felices.
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0: Uh-huh. 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
0: Continuamos, sí, con nuestro viernes de playlist, Rolo, presentado por Café Montaña, decime.
1: No, que fíjate que Rosalín está hoy escuchándonos en vivo. Ella siempre escucha los podcasts por trabajo. Y como no subimos los podcasts de los viernes, muy pocas veces puede escuchar cuando estamos cantando. Y dice que me encanta oírlos cantar, dice. Y hoy está escuchándonos en vivo, Rosalín, buenísimo.
0: Ay, saludos, Rosalín. Un abrazo. Sí. Gracias también por apuntarse ahí.
1: Ay, qué buena idea, Omar. Ah, Omar, no puedo. ¿Cuándo? ¿Cuándo se ve? En este momento no puedo. Tengo show mañana, tengo un examen durísimo el lunes, pucha, que dice Omar que va para Playa Manzanillo, en moto.
0: Qué
1: y en otro momento sí me hubiese apuntado. Uh-huh. Sí, ah, bueno, ahí, tengo un fin de semana ahí medio libre.
0: Medio vacío.
1: Ahí, como terminando el mes, y es un momento, si no vamos para allá. Sí, que fue pucha Omar, que nada más agarró y dice, claro, como le anda también en un...
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1: 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Bueno, canciones que menciono familiares. Acá nos vamos a poner un poquito.
0: Sí.
1: Un poquito. Blah, blah.
0: Esta que menciona el hermano del rookie desde Panamá.
1: Es hermano, solo tortas, es hermano.
2: Llamar a su hermano a la casa.
1: ¿Pero por qué habla así? No sabe leer bien.
0: Porque no tiene saldo.
3: Aló, rookie, ¿qué fue lo que pasó? ¿Tú estás loco? ¿Cómo tú vas a hacer eso?
2: Esa fue el... que yo no quería hacerlo porque ese era mi friend, pero...
0: Era mi friend.
3: Pero cuéntame, ¿qué fue? ¿Cómo fue eso?
2: O sea que mira, yo...
3: Suave, suave. Vamos a ponerle música a esto.
1: Ay, fue pucha.
0: Bueno, vaya historia esta.
1: Pero nada más quiero saber un poquito chido, espérate.

0: DJ Lolo.
1: El hermano se metió una bronca también, Rodri.
0: Esa fue la hermana que lo sacó, pero en la otra era la hermana que
1: estaba. El güey del barrio era.
2: De nuevo, ¿verdad?
1: Ah, no, sigue, ¿no?
2: ¿Crees que es un juego?
0: Estás preso, no, ¿verdad? ¿Crees que es un juego?
2: Pero tu madre llora.
1: Ahí está, madre.
0: Y sufre.
2: Y sufre. Y sufre.

0: Bueno, más canciones que hablan de familiares. Está ambientado.
1: Esta que sigue habla de la abuela.
0: La abuela. La abuela. Qué cambio. Llámelo mentira. Mi abuela.
1: Mi abuela. Mi abuela.
0: O sea, que tenemos en esa nota la de mamá no quiere comer huevo.
2: Deja que te cuente para que tú veas. No voy a hablar de trabajo ni tampoco de la escuela.
0: Canciones de familiares son.

0: está en
1: casa de mi abuela. Ay, qué dolor.
0: El primo, el hermano.
1: Lo que me hizo mi hermano.
0: Que clase de pantalones.
1: Enseguida mi abuela me cayó encima para que le limpiara el patio y le pintara la cocina. Yo le dije, doña, yo vengo a descansar. Y ella me dijo, no, mijito, que usted viene a trabajar.
2: No se puede que quédate, me fui todo llamado que me corta la melena.
1: Ay, abuela, la barba me la afeito, pero no cortan el pelo. Mejor me

0: que me había recuperado.
1: Mi abuela.
2: Oh, hombre, Dios, madre. Ay, abuela, me duele. Sí,
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2: La abuela.
1: Mi abuela.
2: La abuela me da arroz con habichuela.
1: Mi abuela. Mi abuela.
3: Mamá, no quiero comer más.
2: Canciones de parientes.

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1: Continuamos con nuestro viernes de playlist. Hoy canciones que hablen de familiares. Okay,
0: canciones y de parientes.
1: Hemos puesto bastantes hoy.
0: Hemos puesto un montón, ¿verdad?
1: Y en este bloque seguimos. Vos me decís que ponemos primero si Franco De Vita o Malpaís.
0: Vamos Malpaís y luego Franco De Vita, ¿te parece? Sí, bueno, esta de Malpaís se llama Presagio y acá el abuelo es el que
1: es mencionado.
0: Sí, que es mencionado. La gente aquí. Sí.

0: tambores de trueno.
1: Trueno,
0: huele agua,
1: decía mi abuelo. Y carrotes de agua golpean los cerros.
2: No lo llamo, no lo llamo.

0: los animales.
1: ¿Ah? ¿Sabes qué?
0: Viendo la selva, tragándose los árboles.
1: Canciones de parientes.
0: Solo

0: porque se las van a comer. Son las canciones de Parientes. Y está esta otra que habla de...
1: Franco de Vita.
0: ¿Está de qué habla?
1: De la esposa y los hijos.
0: Ah, es verdad. Es cierto, canciones con Parientes.

0: No es Luis, es Luis.
1: Luis.
0: Todo romántico es Luis. Y como todo el mundo está siempre luchando con el tráfico.
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1: Canciones de familiares hoy es lo que nos ha unido en esta categoría, que hemos puesto sí bastantes canciones. Y en este bloque vamos con ¿te parece escuchar a Café con Leche, Rodri?
0: ¿Café con Leche? ¿Te vas a escuchar a Shakira?
1: Me parece.
0: Pero empecemos con la Shakira y luego con Café para volvernos más locos, ¿no?
1: Ok, dale.
0: ¿Qué pasa? ¿Qué, qué, qué,
1: esta Shakira, tiene también, Shakira.
0: Es, esta, ¿qué familia tiene?
1: Esta dice la suegra. Esta menciona a la suegra.
0: ¿Bizarra Sesión? ¿Qué es esta?

0: Patitos, oye Pato, le hablan. ¿La suegra?
1: Ya casi viene.

0: Ahí está, bueno, está la suegra. Mente. Así me entiendes. Claramente. Esta sí es una tiradera, pero brutal. Bueno, ¿cuál no tenemos?
1: Ah, sí. Con permiso, Shakira, con permiso, con permiso.
0: Otro día, otro día. Nos decimos con el despecho. Brico, Brico. ¿Sabes qué? ¿Camañera la voz de Brico?

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0: Y tenemos tres canciones, Rolo, que hablan de parientes. Hay muchas que se quedaron ahí, pesadillas, pero bueno. Una de las que más nos mencionaron, ya hemos puesto una de Arjona al principio, pero mencionaron mucho Casa de Locos.
1: Y la vamos a escuchar un pedacito.
0: Vamos a escuchar un pedacito. Yo no tengo la referencia, pero vamos a escuchar. No sé por qué no escuchaba esta. Rolo, no pusimos los abuelitos de Topolino.
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0: Les digo, ¿cómo vas a mencionar esa hasta ahora? Ya cuando estamos yendo.
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1: Abuela, ahí está.
2: 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Ya no puedo
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0: Pues yo tenía a los abuelitos y quiero ser como mi papá.
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0: Le tiro a toda la familia.
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0: de cura. No. ¿Sabes qué más tu familia tiene?
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0: La tía ganosa.
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0: Bueno, hasta ahí está la casa de locos.
1: Mencionó la abuela.
0: Y acá tenemos madre, a este viejo, hombre que le da a la mamá y se jaló una torta. El perro va. También, no, mejor no, ya con Fila ahí no se meta.
1: Vaya confesión.

0: Bueno, aquí viene, aquí viene. Ahora vienen a, con ideas, otro pollillo, la de Heidi. Pero, ¿no estás hablando de dar sugerencias?
1: Vamos hasta las 11 hoy. Ah,

0: Bueno, los queremos mucho. Chao, chao. Hasta el próximo lunes.
1: Que pasen bonito fin de semana. Se cuidan mucho.
0: Nos vemos mañana en Palo Santo en el show de especial de sexo.
1: En la garita.
0: Que va a estar muy divertido en la garita. Más info en mis redes sociales. Rola, saludos, que te vaya muy bien.
1: Igualmente. Chao.

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Hola, hola, muy buenos días. Feliz viernes, feliz inicio del fin de semana. Yo soy Jen, acá ya listísima desde la cabina de 94.7 para acompañarte hasta las 12 mediodía con lo mejor de la música, también muchas recomendaciones. Hoy te tengo algunas invitaciones también, así que quédate con nosotros y ojalá también puedas hacernos tu reporte de sintonía a través del 870-20-947, así como también compartirnos tu recomendación de lo que vos quieras. Siempre son bienvenidas una peli, algún lugar, algún emprendimiento, alguna actividad, un libro, una serie, bueno, lo que vos querás recomendarnos para que así nos llevemos un montón de opciones súper chivas para este fin de semana. Llegamos a la mitad de este mes, ya 15 de mayo, es hoy viernes 15 de mayo, así que espero que estés disfrutando al máximo de tu mañana. Son las 10 con 7 minutos y de una vez vamos a seguir disfrutando de la música. Llega ahora Fuerza Dread, esto se llama Soñábamos. Muy buenos días.

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21 minutos, escuchábamos música nacional, escuchábamos a Checo con su tema Revivir acá en 94.7. Y yo quiero hacerte, empezar con las recomendaciones, y una es que no te quedes sin participar en los sorteos de la Junta de Protección Social, porque tienen 200 premios por mes de 500 mil, 300 mil y 200 mil colones, además también paquetes de raspas. ¿Cómo puedes participar? 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Saludos a todos los que comienzan a hacer sus reportes de sintonía a través de nuestro WhatsApp. Espero que estén disfrutando muchísimo de este fin de semana y que también podás hacernos tu recomendación. Ya por ahí me están recomendando algunas actividades, así que ya casi vengo a compartirles toda esa información, porque antes vamos a escuchar a Beyoncé. Esto se llama Texas Hold'em.

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0: Mujer, acá en 94.7, 10:39 de la mañana. ¿Cómo va tu arranque de fin de semana? Espero que todo esté de lo mejor. Y bueno, como te decía, tengo varias recomendaciones que ya nos han hecho llegar a través de nuestro WhatsApp, el 870-20-947. Marce me dice: Jen, fíjate por si aún no lo sabes, que este fin de semana, sábado y domingo, se celebra el Día de la Familia en el Parque Metropolitano La Sabana y se van a realizar un montón de actividades. Acá me está compartiendo la agenda. Y bueno, hay un montón de artistas que se van a presentar. Por ahí va a estar Marfil, va a estar La Cuarta, Son de Calle, Gaviota. Bueno, la verdad es que está bastante, bastante bonito este plan. Va a haber clases de Zumba Fitness. Bueno, un montón de actividades. Así que me parece súper chiva que este fin de semana puedan sumarse a la celebración del Día de la Familia. Hoy es el Día del Agricultor Costarricense. De hecho, hoy yo andaba temprano en una actividad en el kinder de mi hijo y súper bonito. Todos los chicos celebrando este día. También nos están recomendando algunas series. Por ejemplo, Marcia me dice: Jen, ¿qué tal? Te recomiendo la serie de Netflix, La Ley de Lidia Poet. Dice que no es nueva, pero que hace poco la descubrió y que se basa en la historia de la primera mujer abogada en Italia. Dice Marcia que ella buscó información en internet y que realmente es impresionante la lucha que muchas mujeres en la historia han tenido que dar para abrir camino en muchos ámbitos exclusivos para hombres. Así que la recomendación de Marcia es esta serie, La Ley de Lidia Poet. Muchas gracias, Marcia. Muchas gracias a todos los que nos están haciendo llegar sus recomendaciones. Ya casi les comparto algunas más. Son las 10:40. Vamos con más música. Llega Celine Dion y su éxito titulado A New Day Has Come.
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Su se titula este tema de Shakira, que disfrutas en esta linda mañana de fin de semana, que vamos ya casi cerrando esta hora que se me ha ido a mí súper, súper rápido hoy, la verdad. Y espero que vos también estés disfrutando muchísimo de este arranque ya del fin de semana. Y quiero aprovechar para, entre las recomendaciones que tenemos hoy, recomendarle a todas las chicas la pastilla anticonceptiva Primavela, porque definitivamente tiene muchos beneficios. No solamente te ayuda a prevenir un embarazo no planificado, sino que también te puede ayudar a controlar el peso, a reducir el acné y mejorar la piel y el cabello graso. Así que me parece una muy buena opción, que por supuesto vos tenés que consultar con tu médico para saber si es el medicamento apropiado para vos, pero con este montón de beneficios definitivamente lo será. Tengo más recomendaciones por aquí, me dicen hola, hola, mi recomendación es The Handmaid's, The Handmaid's Tale. La historia sigue a June, que es una mujer que es forzada a vivir como concubina y reproductora bajo un régimen totalitario y teocrático que ha tomado el control de los Estados Unidos. Me dicen, está en Netflix y tiene 6 temporadas. Ah, qué bien. Bueno, para quienes andan buscando una seriecita larguita, pues bueno, me parece esta una muy buena opción, una recomendación que nos llega hoy a través del 870-20-947. También tenemos algunos otros reportes, tenemos un reporte del tránsito que me dicen que hubo una colisión bastante aparatosa en la ruta 1, esto antes del puente Rafael Iglesias en el sector de Grecia, y que bueno, es bastante aparatosa, que en apariencia hay personas prensadas, entonces que tanto bomberos como Cruz Roja van en camino, así que también la recomendación para buscar rutas alternas si es el caso de que tengas que transitar por ahí. También saludos a Silvia, que me cuenta que hoy sus hijos andan en el centro de convenciones, de que hay feria de empleo, entonces que andan dejando el currículum y que ella está ahí pues pidiéndole a Dios que les repare trabajito. Bueno, nos unimos todos con las mejores vibras para que todos los que andan en búsqueda de trabajo pues puedan encontrar esa opción. Muchísimas gracias a todos por ese montón de mensajes, este montón de recomendaciones que como todos los viernes nos permiten disfrutar muchísimo de cada mañana y también llevarnos opciones bien chivas para el fin de. Vamos con más música, llega Melendi y su éxito titulado Tu Jardín con Enanitos.

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0: Y abrimos nueva hora de programación, son las 11:07 y escuchábamos al señor Miguel Bosé con su tema Amante Bandido, apenas ya para este mood de fin de semana, que ustedes saben que me encanta que los viernes aprovechemos para compartirnos recomendaciones. Ya han ingresado algunas otras a través de nuestro WhatsApp, yo todavía tengo un par pendientes que comentarles, pero también hoy quiero recomendarles un evento, porque ustedes saben que amamos ir a los eventos, sobre todo los que tienen que ver con música, y yo sé que muchísimos disfrutamos de esa música romántica ya un poco más viejita, que tal vez a nivel popular le llamamos la música plancha, ¿verdad que sí? Todos disfrutamos y nos sabemos estas canciones, y la otra semana hay un evento súper bonito en Jazz Café que yo quiero recomendarles y contarles para que todos puedan asistir, pero por supuesto que para que nos den todos los detalles, hoy invitamos a una de las protagonistas de este show que se va a realizar el próximo 19 de mayo. Lynn está con nosotros. Lindsay, muy buenos días, ¿cómo estás?
1: Muchísimas gracias, Jensi, muy feliz de estar aquí con vos. Y bueno, aquí estamos para hablar todo lo que tengan, todas las dudas, la fecha, las entradas, todo lo que quieran saber acerca de este hermoso concierto.
0: Bueno, contame exactamente de qué se va a tratar, quiénes van a estar por ahí en ese concierto, en ese evento.
1: Ok, es importante destacar que vamos a tener a los finalistas de Nace una Estrella, Juan David Montero, Karen Box y Rosemary Navarro, y mi persona también, Lynn Fernández. Vamos a estar por ahí los cuatro cantando baladas del recuerdo, musiquita plancha, como ya dijiste, y vamos a tener éxitos de los artistas, por ejemplo, Yuri, Ricardo Montaner, Daniela Romo, Ana Gabriel, Juan Gabriel. Vamos a tener lo mejor de esos artistas.
0: Qué bonito, y qué bonito tantos artistas. Contame cómo fue ese proceso para montar este show, porque bueno, son cuatro voces diferentes, cuatro estilos diferentes. ¿Cómo ha sido ese proceso del pre?
1: Claro, no es un proceso fácil, ¿verdad? Porque como decís vos, son cuatro voces. Entonces, bueno, el evento lo estoy organizando yo solita, entonces todavía es un mayor reto para mí, ¿verdad? Tal vez con un poco de ayuda pues de mi pareja, también de mi productor, que por ahí nos hizo el conecte también con estos chicos. Y a nivel de ensayo, bueno, tenemos dos fechas de ensayo, y entonces ahí hacemos como los ensambles de voces y demás. Bueno, vemos como los detalles que hay que corregir. Mi corista también nos ayuda un poco como con ese ensamble de voces, uh-huh, ¿verdad? Pero sí ha sido una logística bastante retadora.
0: Claro, qué bonito, y me encanta que incluyan tantos artistas, porque eso también hace que sea un evento para un público muy amplio, muy porque amplio, yo creo, correcto, que todos disfrutamos de esta música, y me encanta a estos artistas que has mencionado, Yuri, Ana Gabriel, Rocío Dúrcal, Marisela, Juan Gabriel, bueno, son de esos que todos nos sabemos todas las canciones.
1: Correcto, sí.
0: Así
1: sí,
0: que qué chiva ir a cantar este 19 de mayo en Jazz Café. Lynn, ¿cómo podemos conseguir las entradas para este evento?
1: Súper fácil, lo único que tienen que hacer es escribirme al 8706-5489 y por ahí yo con mucho gusto les atiendo y les doy, digamos, es el mismo número para hacer el simpe de las entradas. Entonces solo me indican como cuántas personas van a ir y me hacen el simpe, me mandan comprobante al mismo número y eso es todo.
0: Listo, les repito el número, 8706-5489. Perfecto. Ajá. Ahí es un WhatsApp, pueden escribir, pueden decir, bueno, necesito tanto.
1: O hacer consultas.
0: Exactamente, sí, para que puedan reservar su espacio y vayan, pues bueno, no solamente a disfrutar de esta noche de plancha, sino también a apoyar el talento nacional, que correcto, definitivamente en nuestro país hay muchísimo talento. Creo que el que estén todos estos chicos es una muestra de que de esa búsqueda de espacios, ¿verdad? De ellos siendo parte, sí, de un formato de canto de televisión, y que, bueno, gracias a Dios y al apoyo de muchos, pues poco a poco se van abriendo camino en la industria.
1: Así es un camino muy duro y muy difícil, ¿verdad? Darse a conocer y demás, pero bueno, siempre como decís vos, con la ayuda de Dios para los que somos creyentes, y también con la ayuda pues de las personas buenas y lindas personas que se nos dan en el camino, y no, muy, muy agradecida por este espacio, ¿verdad que sí?
0: No, nosotros encantados de poder compartir y recomendar, porque hoy es día de recomendaciones, Lynn, acá. Entonces, hoy recomendamos, perfecto, ir a este evento, Noche de Plancha y Baladas del Recuerdo, el próximo 19 de mayo, 7:00 p.m. en Jazz Café. Les recuerdo el número una vez más, por si no pudieron anotarlo, 8706-5489. Por ahí les pueden hacer todas las consultas, de una vez reservar o pagar las entradas para que vayan el próximo martes a disfrutar de esta noche. Lynn, qué gusto haber conversado con vos y muchísimas gracias por esta invitación tan bonita.
1: Igualmente, de verdad que un placer y un honor para mí, más bien.
0: Con todo gusto, muchísimas gracias. Y pues bueno, nosotros continuamos, son las 11 con 12 minutos. Vamos a escuchar música de Jorge Drexler junto a Conociendo Rusia. Esto se llama Desastres Fabulosos y ya casi continuamos con más de nuestro viernes de recomendaciones.

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Música nacional a cargo de Los Ajenos, se titula La Cura, acá en 94.7. Y pues bueno, quiero aprovechar para enviar algunos saluditos. Quiero saludar a Luis, que me dice: Jen, fuerte abrazo acá, reportando sintonía desde carretera. También un abrazo para Cindy, que me escribe, me dice: hola Jencita, mi amigo David ocupa alguna recomendación de una buena película o serie, y yo le recomendé el programa. Dice: saludos para él, que nos escucha desde Quito, Ecuador. Abrazo para David que nos escucha desde allá. ¿Vos vas a hablar, Nico? No, es que hoy tengo yo visitas acá en la cabina. Y siempre estamos disfrutando muchísimo, muchísimo. Y pues bueno, si hay que recomendar una serie, obvio depende también del tipo de contenido que nos guste. Yo quería contarles, creo que de hecho la semana pasada les había adelantado que comencé a ver la serie La Escalera. Una serie que, bueno, ahorita está en Netflix, aunque es original de HBO Max. La se estrenó hace ya como unos 4 años en HBO Max. Y bueno, yo hasta ahorita que llegó a Netflix, la verdad es que la vi, y a mí esos dramas me encantan y me atrapó así, pero un montón esta serie. Es una miniserie estadounidense que es de drama criminal, y lo más impresionante, que bueno, a mí siempre me gustan muchísimo estas series que están basadas en historias reales, y esta justamente se basó también en una serie documental que se había hecho ya hace algunos años, y ahora hicieron esta serie que está realmente muy muy bien interpretada, o como parte del reparto, que está súper también el reparto. Está Colin Firth, está Toni Collette, está Patrick Schwarzenegger, está Sophie Turner. Bueno, la verdad es que tiene un súper elenco y a mí me mantuvo súper atrapada. Me duré en verla porque cada capítulo es bastante extenso. Cada capítulo es como de un poquito más de una hora. Entonces, bueno, no avanza uno como tan rápido, pero para quienes les gusta este drama criminal, suspenso, misterio, ¿verdad? Ir descubriendo quién hizo qué, pues definitivamente creo que los va a atrapar, y más con esto tan impresionante de que está basado en un caso real. Así que esa es una de mis recomendaciones para hoy. Si quieren algo más light, también tengo una recomendación, pero se las voy a comentar después de escuchar a la fabulosa Whitney Houston y su tema Greatest Love of All.

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Dream as One se titula este tema de Miley Cyrus que disfrutas acá en 94.7, 11:34. Y bueno, les decía que si lo que buscan es una serie un poco más light, porque bueno, si esta que estábamos hablando, La Escalera, sí es bastante fuerte, la verdad es que sí, y sé que no es para todos los gustos, hay otra que he estado viendo, que estoy viendo ya su segunda temporada, que son de esas así comedias light para pasar el rato, mientras uno está ahí como terminando de comer o haciendo, o tiene un ratito libre, porque además son capítulos cortitos. La verdad es que aplica muy bien. Se llama The Running Point, o Running Point en inglés, que le pusieron La Jugada, y ahora esta nueva temporada se llama La Nueva Jugada. Tiene dos temporadas, es protagonizada por Kate Hudson, que de hecho por eso yo la comencé a ver, porque siempre me ha encantado ella y su forma de hacer comedia. Entonces esta historia sigue a su personaje, que pertenece a una familia que tienen, que son dueñas de un equipo de baloncesto profesional, y pues bueno, por diferentes circunstancias, de manera inesperada, ella termina asumiendo el control de esta empresa, del equipo, y es bastante interesante cómo combinan el humor también con todos los desafíos de dirigir un equipo en la élite deportiva, y además ella siendo chica, ¿verdad? Que siempre hay como un poquito esa barrera, ¿verdad? Y justamente la serie trata de demostrar que no debe ser así. Y la verdad es que es bastante entretenida. Running Point se llama, está en Netflix, y como te decía, los capítulos son súper cortitos, como de media hora, 35 minutos lo más, entonces se pasa rapidísimo, y se van a reír de los personajes. Siguen, son cuatro hermanos, entonces bueno, cada uno con su personalidad, sus problemas, sus cosas, y se hace bastante, bastante entretenida. Así que bueno, esa es otra de las recomendaciones que tenemos para hoy acá en 94.7. 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Por acá también tengo más recomendaciones. Henry dice, Jen, te recomiendo Él y Ella. Buenísima y con un final inesperado. Ah, muchas gracias. Bueno, aquí vamos anotando todas esas recomendaciones para que también después podamos contar cómo nos fue con esas recomendaciones y seguir sumando a nuestra lista. Seguimos con más música, disfrutando de esta mañana de viernes, ya fin de semana. Quédate con nosotros que tenemos mucho más.

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11:48 de la mañana, más música nacional. Escuchábamos A Percance con My Way, ya casi para ir cerrando esta mañana. Y justamente hoy, que ha estado cargado de recomendaciones, como todos los viernes, una para todas las chicas, y es que la pastilla anticonceptiva Primavela, además de cuidarte de un embarazo no planificado, pues tiene muchos beneficios extra. Por ejemplo, te ayuda a controlar el peso, a reducir el acné, también a mejorar el cabello graso, mejorar la piel. Así que bueno, son muchos los beneficios. Yo te dejo ese dato para que consulten con su médico y así puedan aprovechar y utilizar este medicamento Primavela. Hablando de recomendaciones, por acá también me escribe Cari y me dice: buenos días, saludos. Yo pasando por acá, dice, yo he estado viendo Respira, que escuché por acá la recomendación, aunque voy de a poquitos, me ha atrapado y me motiva que cuando menos lo espere va a salir el guapo Pablo Alborán. Bueno, definitivamente eso es una muy muy buena motivación para ver esa serie. Yo la tengo entre mi lista de pendientes, no he podido entrarle a esta serie, pero definitivamente quiero verla en algún momento. Así que muchísimas gracias a todos por estas recomendaciones y por todo lo que comparten con nosotros a través de nuestro WhatsApp. Ya casi es mediodía, pero bueno, todavía hay tiempo para más música. Vamos a escuchar a Ricardo Arjona, su tema titulado Pingüinos en la cama, al ser las 11:50.

0: Ricardo Arjona y con su tema Pingüinos en la cama, ya casi para ir cerrando esta mañana. Antes, una recomendación más que nos ingresa a través de nuestro WhatsApp, y esto nos lo mandó Mau y nos dice: hola Jen, yo espero que estés muy bien. Gracias Mau, igualmente. Quiero recomendar el emprendimiento que tenemos mi esposa y yo, que se llama Cloudy Bites. Es de repostería artesanal. Entonces nos cuenta Mau que su perfil en Instagram es cloudy.bites-cr y nos cuenta que van a sacar un producto nuevo que está pineado en el primer post de su perfil, para que vayan, comenten y puedan ganar productos con ellos. Y aquí me manda incluso la publicación, me parece súper bonito. Yo ya casi voy a buscarlos para que todos podamos apoyar también los emprendimientos de nuestros oyentes. Cloudy.bites-cr, o me imagino que con solo poner Cloudy Bites ahí les va a salir. Porque qué rico estos emprendimientos. Así que muchos éxitos a todos los que se han aventurado en este mundo de emprender. Y de verdad que acá, con todo cariño, siempre compartimos toda la información. 11:55, momento en el que yo me despido. Te recuerdo que mañana hay una edición más de 94.7 La Lista a las 11 en punto de la mañana. Te recomiendo que no te la perdas, porque de pronto hay muchos movimientos y mucha música nueva. Bueno, no sé, como siempre la vamos a pasar súper bien también en fin de semana, así que la invitación para que nos reencontremos. Y también, por supuesto, el próximo lunes al ser las 10 en punto de la mañana, yo te espero como todos los días. Yo soy Jen y te mando un abrazo gigante. Cuídate muchísimo. Feliz fin de semana. Hoy cierro con The Killers. Chao, chao. Feliz tarde.
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2: Big
3: Nosh. ¿Quién dice?
2: Lo digo yo. ¿Y qué? ¿Seres humanos? Buenas y coloridas tardes, seres humanos.
4: Qué bonito ¿cómo se llama? La gama de color.
5: Gama de color.
4: Robertito, ¿cómo estás?
5: Bien. Aquí disfrutando de...
4: ¿De tus vacaciones?
5: Sí, por supuesto, porque esto para mí son vacaciones.
4: ¡Qué hablada!
5: Para mí esto me llena.
4: Esto no sí, yo no trabajo, esto es vacaciones. Oiga, Robertito, ahora que dijo Bit coloridos, ¿usted tiene un color favorito?
5: El verde musgo.
4: ¿Pero por qué tiene que ser tan raro?
5: ¿Por qué?
4: O sea, ¿por qué una persona tiene que ser tan rara? El verde musgo.
5: El verde musgo es el mejor color de la vida.
4: Bueno, no, pues sí, vamos a respetar, Robertito.
5: Tengo dos suéteres color verde musgo, tengo una maleta color verde musgo, tengo unos zapatos color verde musgo, tengo medias color verde musgo, camisas, camisetas, todo lo que a usted se le ocurra.
4: A mí me gusta más el azul, pero el verde musgo es bonito, solo que tal vez no sé por qué no lo pensaría como un color favorito.
5: ¿Sabes qué? A mí el azul lo que me parece es medio cansón.
4: Pero depende del tono.
5: Tengo muchas cosas azules y siento que ya me... Es más, vean mi botella.
4: Es un verde como moco.
5: Verde musgo.
4: Es como moco. Pero vea, ahora que dice el azul, usted no se ha puesto a pensar, Robertito, aquí vacilón, cómo antes fabricaban los colores. Por ejemplo, ahora que digo azul, hay un pigmento que se llama pigmento azul maya. De los siglos 9 al 16 después de Cristo. Y te estoy hablando que antes, no, pero a mí me pareció muy interesante. Los murales de 1600 años de antigüedad en el templo maya de Chichen Itza todavía conservan esos colores vibrantes, sobre todo ese azul. Si ustedes lo buscan, van a ver esas pinturas en estos muros. Y tiene un azul muy vibrante que tiene 1600 años y esa vara no se ha despintado, no se ha, ¿cómo se dice?, lavado, desteñido, ahí sigue.
5: Exacto.
4: Y parece que este es uno de los pigmentos más resistentes que se conocen, Robertito, pero resulta que vienen este tipo de tinte está extraído de una planta. Pero qué chiva las cosas que usaban ellos antes para hacer cosas, ¿verdad? De que no existían pintura, no existía nada de lo que nosotros hacemos.
5: Sí, o sea, yo me imagino que todo era puro prueba y error, y así se iban.
4: Sí, pero lo que sí me hizo mucha gracia eso. Y han querido hacer algo similar. Han querido, ¿cómo se dice? No rehacer, sino cuando usted quiere volver a hacer una copia.
5: Replicar.
4: Gracias. Han querido replicar ese azul. No lo han logrado. Se han aproximado, pero no es el mismo. Entonces, uno dice, pucha, qué cargas. ¿Cómo es con tan poco? Hacían varas tantuanes.
5: Sí, fijo, fueron los alienígenas.
4: Robertito, pero sí, ¿por qué? Sí, sí, sí. O sea, decime una cosa, ¿por qué quitarle mérito al ser humano?
5: Porque... es lógico, nosotros no estamos en la capacidad de replicar ese color azul.
4: Pero es que ellos lo hacían, no te estoy diciendo que no se lo sacaron del... No, es un tinte orgánico que se extraía de una planta, es más, indigofera, su futurtur con palocristructur, que era una planta rarísima. Y era, hacían como una arcilla fibrosa, que era con una estructura ahí... o más bien con una textura porosa muy particular. Si ellos lo hicieron hace tantos años, ¿cómo es posible que nosotros no podamos?
5: Sí, porque al rato no existen ya esos materiales.
4: Bueno, pues...
5: vos no lo has pensado, al rato ya se extinguieron y ya, no hay cómo.
4: Bueno, puede ser. Vos sabés que con respecto a los colores, que a mí me hace mucha gracia, que se dice bueno, científicamente, no es que lo que estoy diciendo no es que creencia popular, científicamente está avalado, que no sé por qué las mujeres tenemos la capacidad de detectar más colores que los hombres.
5: Pero, ¿detectar o saberse el nombre? ¿Cuál
4: no,
5: de las dos?
4: Es que yo sé lo por donde. Sí, porque usted le pudre que yo diga que existe el color melón.
5: No existe el
4: bueno,
5: color.
4: Bueno, Robertito, es que usted se cierra. O sea, usted es una persona, tiene que abrir su mente. Algunos científicos sugieren, oigan, no, por eso no, yo no me lo estoy inventando, que debido a variaciones genéticas, algunas mujeres pueden ser tetracromas.
5: ¿Qué?
4: Tetracromatas.
5: Tenga cuidado.
4: Tetracromatas.
5: Sí.
4: Y usted dirá, ¿qué diablos es eso? Significa que perciben más cantidad de colores.
5: Ajá.
4: Una cantidad mayor de colores, mucho mayor a la media humana. O sea, a los hombres, básicamente. Sí. Somos tetracromatas, chiquillas. Aunque a usted le duela, existe el color palo de rosa. Existe el color, aunque a usted le duela. Robertito, ¿vos sabías que hay un tipo de color que si quiere lo busca ahí, que se llama Baker Miller Pink? Baker Miller Pink. Es un color tan chuzo. Y es el tono de color rosado que ya se estudió y lo usan porque sí es efectivo y reduce la agresividad. Reduce la frecuencia cardíaca y la respiración. Usted ve ese color y yo no sé, como que uno entra ahí así. ¿Verdad que sí?
5: No sé, o sea,
4: ¿será que lo está buscando bien? Baker Miller Pink.
5: No hay cómo escapar aquí, eso es lo que me está enseñando.
4: Yo no sé usted cuál estará viendo, pero yo vi un rosado.
5: Todo lo que me tira Google.
4: Y es una cosa así, como que uno se queda ahí, como que transmite una vara muy, muy tonis.
5: Ajá.
4: Hay colores así, por ejemplo, a mí un color que no me guste, que me pone así horrible, el naranja. Un color anaranjado es espantoso. En la ropa, bueno, a mí no me gusta usar un color. Porque es horrible. ¿Usted sabía que el amarillo, históricamente, los pigmentos amarillos se fabricaban con sustancias tóxicas como el arsénico o el cadmio?
5: Ve, por eso no
4: lo usaban porque era tóxico. El amarillo o el naranja, ay, a mí me parece esto. Bueno, es más, ¿usted ha oído que dicen que los perros ven?
5: ¿Qué?
4: Que los perros
5: ven en blanco y negro.
4: ¿Cómo saben eso? Ya le preguntaron. ¿Cómo no, saben que un
5: ya
4: perro?
5: Creo que eso que ya se desmintió.
4: ¿Verdad que no?
5: Sí, pero lo que puede pasar más bien es que sean como daltónicos, pero no que vean en blanco
4: y
5: negro.
4: Yo tampoco creo que vean en Robertito, ¿usted sabe qué es el Pantone? No, el Pantene.
5: No.
4: El sistema Pantone o Pantone, no sé cómo se pronuncia. El Pantone, el fundador de esto, que es esas cuando usted va a comprar pintura en algún lugar, que a usted le sacan ese catálogo así de colores.
5: Sí.
4: Es que todo va y tiene todo número, todo está clasificado. Eso, ese trabajo lo hizo Lawrence Herbert, que trabajaba en los años 60 en una imprenta. Y su día a día, básicamente, consistía en, él trataba de replicar los colores a sus clientes. Y entonces llegaba un señor a decir, mire, es que yo quiero pintar. De entonces, qué difícil, ¿verdad? Porque tal vez se imaginaban o querían un color que habían visto en algún lugar y él tenía que hacerlo exactamente igual. Entonces, él desarrolló un sistema que de identificación cromática. Esto es un lenguaje universal. Cuando usted va a comprar pintura, cuando usted quiere pintar su casa, le sacan esa carajada, que todo tiene color y son millones de colores y sus... Porque está como de que usted ha visto que está en la celeste y hay un montón de degradaciones.
5: Sí, claro.
4: Bueno, ese es el sistema Pantone. Pantone, no sé si se pronuncia así. Robertito, ¿cuáles son? Vamos a hacerte un quiz.
5: ¿Qué?
4: ¿Cuáles son los colores? ¿Cuáles son los colores primarios?
5: ¿Los del arco iris?
4: No.
5: A ver, ¿el azul?
4: ¿Sí?
5: ¿El verde?
4: No.
5: No, mentira, azul.
4: Son tres.
5: ¿Azul?
4: Yo nunca las pego.
5: ¿Azul rojo?
4: ¿Sí?
5: Suave, azul rojo.
4: Vas bien.
5: ¿Y cómo van a ser tres? El chile son tres.
4: Y de ahí, vea, es que es a mí me parece chivísima.
5: Azul, rojo y amarillo.
4: Azul, los colores primarios, azul, rojo y amarillo. Y no se pueden mezclar, no se pueden crear mezclando otros colores. el rojo, el amarillo y azul no se pueden crear mezclando otros colores. En cambio, los colores secundarios, que son el naranja, el verde y el morado, se obtienen mezclando partes iguales de dos colores primarios. Y ahí usted puede crear un montón de cosas. Por ejemplo, el rojo y el amarillo, usted hace un anaranjado. El amarillo y el azul, usted hace verde. ¿Usted nunca lo pusieron en eso en el colegio?
5: Sí, claro.
4: Con témperas. Y uno hacía un despelote para crear colores. Sí. Ahí era muy chiva. Y qué chiva la gente que se dedica a eso, ¿verdad?
5: Sí.
4: A mí me parece...
5: Pero es que yo
4: un
5: no
4: mundo
5: podría,
4: colorido.
5: Sí, pero yo no podría, o sea, llegarle al color que es, no.
4: Ah, pero es que todo tiene su ciencia, Robertito.
5: Todo tiene su ciencia.
4: Eso es verdad. Pero vean, vamos a hacer una pausa y ya regresamos. 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
3: Adelante, humanos.
4: Adelante y cómo no, aquí seguimos. Seguimos en este colorido programa. Robertito, es que chiquillos, estábamos hablando de colores. ¿Usted sí sabe cuáles son los colores del arco iris?
5: Hijo de puña, son 7, ¿verdad?
4: Sí.
5: Amarillo, rojo, anaranjado, morado. Verde.
4: No, sí.
5: Y verde,
4: Y el violet. Y también violeta. Hay el azul. Y también está, como usted dice, que usted no creen que existen otros colores más allá de esos.
5: Pero esos son los que crean la luz blanca.
4: Existe el añil o el índigo.
5: El wendigo.
4: Y hablando de wendigo, ¿de dónde viene la wendy?
5: Así es, eso sí es cierto que es un wendigo.
4: No, mentira, mentira. No, es mentira, Maritza. Así.

0: Atlántico ni Quíntico.
1: No, vos sos más como el Huilaguao.
0: Ay, no jodas.
1: Ay, qué bueno el Huilaguao.
0: Mira, oíste, qué bonito lo que están hablando de colors. The corners of skin, the corners of life. ¿Te acuerdas de aquella marca? Ya no existe, Benetton. ¿Cómo era? The United Colors of Benetton.
2: Claro que sí.
1: Todavía existe.
2: A mí me gusta mucho su perfume, de hecho.
1: Robertito, el de las mujeres, hay uno que se huele a diablos.
0: Sí, sí, es verdad.
1: Pero mejor para no decir otra cosa. Es horroroso.
2: Y aparte es baratillo, no es tan caro.
1: Ah, porque ya pasó de... Sí, esos son los más baratos que usted encuentra.
0: Pero sí, pues tienes razón, porque pasó de moda. Pero te voy a decir, hay uno, mi amor, Laudita, que se huele a rayos, que es como en una botellilla más tirando verdosa. Y después hay uno que es el Sport Benetton, una cosa así, que es como, viene en una botella roja, ese huele mejor.
1: Sí, como más fresco.
0: Como más fresco. Oiga, qué bonito es lo que están hablando de colors. Fíjate que... ¿Quién inventó? Para mí esto fue una revelación. El círculo cromático.
1: ¿Quién inventó el círculo?
2: ¿Quién inventó el círculo cromático? Di, al rato, Sebastián Cromático.
0: Sebastián Graham Bell.
1: No, bueno, para que no sepa, el círculo cromático, ese como esta rueda de colores, que es una forma de organizar los colores, que no es como el que dijimos antes, el Pantone.
0: No, eso es para lavarse el pelo.
1: No, eso es Pantene. Yo digo el Pantone.
0: Ay, como un catálogo gigante.
1: Exacto. Pero este se llama el círculo cromático, que es más chiquitito, y entonces usted puede organizar como... ¿Con qué puede...?
2: Ajá.
1: ¿Cómo se dice?
0: Pero estás terrible.
1: Sí, que se me olvidan las palabras.
2: No sé.
1: ¿Cómo usted puede? ¿Cómo rima los colores?
0: Combinar.
2: Bueno, vamos a rimar.
0: Rímeme esta canción.
1: No, ay, perdón. Dios mío. Sí, ¿cómo los combina?
0: El círculo cromático, mi amor, ese es el círculo. Exacto. Y si usted no sabe qué es, ponga en Google el círculo cromático y va a ver. Y eso le va a ayudar a usted para organizarse una muda. Dijo, bueno, el círculo cromático, te podés morir porque yo nunca me lo vas a pegar. Nunca.
1: ¿Sí? ¿Quién?
0: Fíjate que en el año del diablo, 1666, lo inventó Isaac Newton. ¿Te lo puedes creer?
1: ¡No! ¿Qué tiene que ver él con eso?
0: Bueno, fíjate que el primer científico fue el que redefinió.
2: ¿Redefinió?
1: Redefinió
0: la teoría de la luz, y él comprendió, gracias al famoso experimento del prisma, que el espectro de la luz estaba formado por lo que dijo Cejas de Atol, Robertico, que eran los siete colores. O mejor dicho, Newton fue el primero en organizar los colores usando la forma de círculo. A él fue el que se le ocurrió. Pongamos aquí el rojo, cuáles son los colores fríos, los cálidos, yo qué sé qué, y los puso en una rueda y dijo, vístanse con eso.
1: Oh, Dios mío. Ay, bueno, pero Maritza, veme cómo aprendemos. Yo no sabía que fue Isaac Newton.
0: Bueno,
2: Newton.
0: Ya usted lo sabe que fue Isaac Newton. Mire, la pregunta que te voy a hacer a vos y a Robertito y a toda nuestra familia que nos escucha. Según ustedes y sus vivencias y sus creencias, ¿los colores tienen género?
1: Por supuesto que no, por supuesto que no.
0: Entonces, no. Roberto, ¿usted piensa que los colores tienen género?
2: Sí, no sé, Sí, que todo es el celeste, el azul, el rojo, el negro, el blanco.
0: Pero, sí, pero...
2: hasta el fucsia, que es todo girly, es masculino.
0: Pero exacto, entonces ¿quién dice que tienen género? ¿Por qué? Desde la época de Moisés, ¿por qué el azul va con el niño y la rosa va con la chiquita?
1: Y qué aburrido.
0: Bueno, tal vez me estoy yendo muy atrás, porque tal vez no desde Moisés. Fíjate que antes de la Segunda Guerra Mundial, estos colores se intercambiaban sin problemas.
1: ¿De verdad?
0: Sí. De hecho, fíjate que a lo largo de la historia, el rosado se ha asociado muchas veces con la masculinidad al provenir del rojo y el azul. Y fíjate que... Yo no sé por qué ahora resulta que al recién nacido le encaraman un mameluco celeste.
1: Sí, ¿verdad? ¿Por qué? Y está, yo digo que sí está muy mal visto. Imagínese un chiquito recién nacido, salido del hospital, que le pongan, como vos decís, esa mameluco rosado. Estoy segura, Maritza, que sería la madre altamente criticada.
0: Es verdad. Y me parece una estupidez, porque ¿quién dice que el color es de un género? Viste, es más, muchos, yo no, Robertito, me voy a meter con usted.
2: Ah, la puña, ¿y ahora yo qué hice?
0: Yo en la vida he visto a Roberto de Rosado.
2: Ah, no, ¿verdad? Ah, sí tengo.
1: ¿Por
2: yo?
1: ¿Por qué? Roberto, usted en la vida, nada. Usted, yo nunca le he visto una camiseta.
2: Por supuesto que sí tengo. Además, no, tengo una que es de Totoro, pero ya no me queda tan bien.
0: Porque a los 7 años te la compré.
2: Sí, pero no, es que no es mi color favorito. ¿Por qué voy a ponerme yo algo que no es mi color favorito?
0: Pero, oiga lo que está diciendo. Claro, si yo tenía una camisa de los Fitubus, pero me la compraron cuando
2: pero
0: tenía 8.
2: No,
0: yo digo ahora huevón, ya sí me alcanzó.
1: Pero Roberto, usted no.
2: Sí, pero si no es mi color favorito, ¿por qué me lo va a comprar?
0: ¿Y de qué color era, Totoro?
2: No, la camisa.
1: ¿De
2: era,
1: qué color?
2: Era sí. Color rosada.
0: Ay,
2: es, pero, porque todavía la uso.
1: Pero entonces estamos llegando al punto neurálgico.
0: Exacto.
2: ¿Qué?
0: Que nunca te has roncado en vestirte de rosado.
2: Sí, porque solo me guste, solo me he visto de negro.
0: No, Roberto, no sea tan mentiroso.
1: No, Roberto.
2: ¿De qué ando vestido hoy?
1: Qué bruto majetón.
2: De negro.
1: ¿Y de qué color estaba vestido ayer?
0: Con una camisa coloridísima de cuadros. A mí no me vas a meter
2: no
0: ese
2: no
0: gol.
2: No sea mentiroso.
0: Eso es, me cae muy mal. Roberto, usted está tomando el tiempo.
2: Pero sí, pero ¿por qué? Porque ¿de ahora yo qué hice?
0: Ser machista.
1: Pero, ser misógino.
0: Ser un asesino de colores.
2: Ay, qué duro, en serio.
1: Sí, Roberto.
2: No.
0: Cancelado, Roberto cancelado. Porque es, ¿cómo es posible? ¿Cómo es posible, mis amores? Que los hombres no se puedan y ya más allá de Roberto. Beyond Roberto. ¿Por qué los hombres no se pueden vestir de pink?
1: Maritza.
2: Mucha gente se viste
1: mal.
2: De rosado. Es más, hay
1: sí,
2: un equipo,
1: mal.
2: Hay un equipo de la primera división de Estados
0: Miami,
2: Unidos
0: de Miami.
2: Vestidos de rosado.
0: Sí,
2: es más, del
0: bien.
2: Rosado que vos me dijiste, que ya se me olvidó algo de los Lucasfilm de Pink.
1: Ah, yo le dije, sí, ya no sé, no me acuerdo.
0: Bueno, vea, Luis. Le voy a decir, yo nada más la dejo picando. Porque su masculinidad, amigo que me está oyendo, usted que camina, usted que maneja un camión, usted que es o el lomo pecho rosado.
2: No si hasta
1: no es plateado.
0: Sí.
2: ¿A ver, que le ayuda a mi tía?
0: El lomo pecho rosado. Vea, mi amor, no le tenga miedo a los colores. Si usted es un hombre, pelo en pecho, y si usted que se cree más masculino, vístase de rosado. Eso no, es que no le va a quitar nada.
1: No, por supuesto que no le va a quitar su masculinidad. Póngase una prenda.
0: Sí, sí, don't be afraid about the colors.
2: Don't be afraid.
0: Vea, que deja que el color te abrace. Deja que el color sea uno en tu cuerpo. Porque eres más que eso.
2: Ay, Dios mío.
1: Sí, no, pero sí es cierto, Robertito.
2: Waltercita
1: no.
2: Mercado.
1: No, pero no sea así, Roberto. Vístase
2: de
1: rosado.
2: Dejen de decir, yo me visto lo que me da la gana. Si que un día me quiero vestir de rosado, me visto rosado.
0: No, señor. Usted no puede ser tan retrógrado.
2: No.
0: Yo le voy a regalar una camisa rosada y
2: no,
0: se la
2: no,
0: pone.
2: Negra, sí, así como
0: uy,
2: mi corazón.
0: Qué tan terrible. Fíjate que hasta el diablo se viste de rosado.
1: No es a la moda.
0: También. El diablo se viste a la moda y el rosado. Yo no sé, pero ¿por qué? Yo es que pierdo los estribos.
1: No sé, pero respira.
0: Sí, voy a respirar. Bueno, vean. We are going to go to do a pass.
2: A pass.
1: Y ya venimos.
0: Obviamente, mi princesa. Diga, mi princesa. We will be back as soon as possible.
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